0: Los invito ahora para que nos sentemos, acojamos con alegría la palabra de Dios.
1: Lectura de la segunda carta del apóstol San Pablo a los Corintios. Hermanos, el que siembra tacañamente, tacañamente cosechará. El que siembra abundantemente, abundantemente cosechará. Cada uno dé como le dicte su corazón, no a disgusto ni a la fuerza, pues Dios ama al que da con alegría. Y Dios tiene poder para colmarlos de toda clase de dones. De modo que teniendo lo suficiente siempre y en todo, les sobre para toda clase de obras buenas. Como está escrito, repartió abundantemente a los pobres, su justicia permanece eternamente. El que proporciona semilla al que siembra y pan para comer, proporcionará y multiplicará la semilla de ustedes y aumentará los frutos de su justicia. Palabra de Dios.
2: Dichoso el que se apiada y presta.
3: Dichoso el que se apiada y presta.
2: Dichoso quien teme al Señor y ama de corazón sus mandatos. Su linaje será poderoso en la tierra. La descendencia del justo será bendita.
3: Dichoso el que se apiada y presta.
2: Dichoso el que se apiada y presta y administra rectamente sus asuntos, porque jamás vacilará. El recuerdo del justo será perpetuo.
3: Dichoso el que se apiada y presta.
2: No temerá las malas noticias. Su corazón está firme en el Señor. Su corazón está seguro, sin temor, hasta que vea derrotados a sus enemigos.
3: Dichoso el que se apiada y presta.
2: Reparte limosna a los pobres, caridad dura por siempre, y alzará la frente con dignidad.
3: Dichoso el que se apiada y presta.

En aquel tiempo dijo Jesús a sus discípulos: en verdad les digo, si el grano de trigo no cae en tierra y muere, queda infecundo, pero si muere, da mucho fruto. El que se ama a sí mismo se pierde, y el que se aborrece a sí mismo en este mundo se asegurará para la vida eterna. El que quiera servirme, que me siga, y donde esté yo, allí también estará mi servidor. A quien me sirva, el Padre lo honrará.

tenga la bondad, querida familia, de sentarse. En este día, como iglesia, celebramos esta fiesta de San Lorenzo, diácono y mártir. Recordemos, el diácono es el servidor del servidor. Es el que sirve al altar, es el que sirve al hermano. Él es el diácono. Dentro del diaconado nosotros encontramos dos tipos de diaconados. Diaconado permanente. El diácono permanente puede ser célibe o puede ser casado. O puede ser viudo también. Entonces, él es el diácono. El diácono transitorio es el caso de Julián David, es el caso de Diego Fernando, es el caso de estos seis jóvenes quienes van a recibir el ministerio del sacerdocio luego. Es transitorio, es de paso. Entonces oramos hoy por todos los diáconos permanentes del mundo entero quienes prestan este servicio en nuestras parroquias, en nuestras comunidades. Oramos también por los diáconos transitorios, quienes están en este proceso de formación para llegar un día al ministerio sacerdotal, allí donde la iglesia los llama en nombre de Dios para que ellos asuman esta responsabilidad. Hoy la liturgia de la palabra nos enseña allí también a la siembra, nos enseña allí también a morir y nos enseña también a cosechar. Y vean lo que nos dice hoy Pablo en esta segunda carta de Pablo a los Corintios. El que siembra tacañamente, tacañamente cosechará. Ustedes que saben muy bien de agricultura, o sabemos todos de agricultura, pues si usted va y siembra ya y es tacañito, pues eso mismo va a cosechar. Pues no le echó buen abono, no le echó el buen químico, no le compró buena semilla, no le hizo trabajos, pues allá eso mismo va a cosechar usted. Pero también, mire, qué hermoso allí cuando también quizás todo esto, ¿no? Esta misma realidad, un esposito que es tacaño hasta para llevar lo necesario a la casa, pues de eso mismo le van a dar. Agüita molida, viento raspado y cacho molido. Eso le van a dar allá en la casa porque no lleva nada, pero quiere que lo atiendan como a un rey. Igualmente, miren, allí cuántos papás, mamás le niegan el amor a sus hijos. Qué hermoso cuando se desbordan de generosidad para una buena palabra, un buen trato, para un buen abrazo, para decir: hijo, hija, te amo, eres importante en mi vida. Eso es sembrar pues lo mejor, ¿no? Pero el tacaño se priva hasta de un abrazo, se priva hasta de una palabra, se priva allí para tratar bien, tratar con amor. Hombre, pues es de eso que sembramos, nosotros vamos a cosechar. Entonces pregúntese usted qué ha sembrado y qué quiere cosechar. Allá, mire, si una persona, hombre, imagínese, con solas palabras duras, trata a la esposa, trata a los hijos, trata al empleado, trata a todo mundo con malas palabras, pues cómo van a querer también que lo traten como un rey, como un príncipe. De eso mismo que usted siembra, de eso mismo es lo que usted va a cosechar. Ahora nosotros también, vea, ¿qué estamos sembrando en torno a nosotros de nuestra vida espiritual? ¿Qué estoy sembrando yo? Porque queremos ser buenos cristianos, pero no queremos ir a quien Él es el fundamento del cristianismo. Queremos nosotros pues ser personas buenas, pero terminamos haciendo otra cosa contraria. Por eso, qué hermoso es sentir que, dice allí hoy Pablo, cada uno dé como le dicte su corazón, no a disgusto ni a la fuerza, pues Dios ama al que da con alegría. Estos días por ahí les decía, ¿no?
A veces nosotros para darle a Dios, vean, no sé, ayer celebramos una fiesta o muchas fiestas ya que celebramos por aquí en nuestra parroquia, y eso nos cuesta a todos, ¿no? Desprendernos, ¿no? Y más a veces cuando nos tocan, pues lo que más nos duele, a veces es complicado. Qué bonito cuando usted da con amor, con generosidad, ¿no? A veces lo primero ya que nosotros preguntamos y es que ¿de cuánto nos toca, no? Qué bonito, ¿no? Si yo os quiero dar, imagínense. Si usted nada más vamos a celebrarle el cumpleaños al papá o a la mamá, y usted diciendo, ya no, es que eso es mucho, ¿no? Bajémosle, ¿no? Mermémosle nosotros, porque ¿para qué ofrecerle tanto a ella o a él, ¿no? No, porque es que es un homenaje que le vamos a hacer a ellos, y uno cuando quiere dar, da lo que es, da lo mejor. Por eso, mire, eso que nos dice hoy por aquí, el que siembra tacañamente, tacañamente cosechará. El que proporciona la semilla al que siembra, y pan para comer, proporcionará y multiplicará la semilla de ustedes y aumentará los frutos de su justicia. Por eso qué hermoso escuchar allí a un papá, mire, todo lo que sembré, mi esfuerzo, ahora lo estoy recopilando. Allí en el cuidado, allí en la atención, allí en el estar atentos de sus hijos hacia él. Pero mire, escuchar tantos casos dolorosos, tantos casos allí de desprecio de un papá, una mamá a sus hijos, y después por los hijitos también, quizás ponen barreras allá para llegar a él o a ella, y tiene que vivir una situación a veces muy difícil. Por eso, querida familia, no seamos tacaños para ofrecerle lo mejor a nuestro Dios. Por aquí les decía, ¿no? Primero es sembrar. Segundo, ¿qué era? Morir. Y es lo que nos dice hoy el Evangelio, ¿no? Dice, si el grano de trigo no cae en tierra, el trigo cae, no cae en tierra y muere, queda infecundo. O sea que tenemos que morir nosotros para dar fruto, para dar cosecha. El que se ama a sí mismo se pierde, y el que se aborrece a sí mismo en este mundo se guardará para la vida eterna. Mire, el que quiera servirme, que me siga, y donde yo esté, allí

0: buenos frutos, tenemos que hacerlo primero, buena siembra. Entonces, juguémonos a nosotros para ser buenos, para invertir, para dar lo mejor, no solamente la parte económica. Mire, hoy la realidad que está viviendo Colombia, hace mes y medio lo vivía Venezuela, hoy lo está viviendo nuestro propio país, hoy estamos sumidos también frente al dolor, al sufrimiento, y bueno, a veces pues nosotros afortunados aquí como príncipes, como reyes, pero en otros lugares donde fue el epicentro, por allí en el Chocó, por allí en Cali, por allí en Pereira, allí en Armenia, hoy nosotros tenemos los privilegios, mire, allí donde se afectaron tantos templos también, donde se acostumbraban a reunirse quizás a esta hora, y hoy les toca quizás de su casa o más, llorando el dolor de la muerte de sus seres queridos, hoy nosotros somos privilegiados. Por eso sigamos alabando a Dios, sigamos glorificándole a Él, y pidámosle al Señor que nos conceda la gracia de ofrecerle siempre lo mejor para Él, para nuestra familia y para nosotros mismos. Gloria al Padre y al Hijo y al Espíritu Santo.
1: Como era en un principio, ahora y siempre, por los siglos de los siglos. Amén.

0: Oren, hermanos, para que este sacrificio mío, suyo, sea agradable a Dios Padre Todopoderoso.
1: Señor, reciba de tus manos de sacrificio para alabanza y gloria de su nombre, para nuestro bien, el de toda su santa iglesia.
0: Recibe, Señor, los dones que te ofrecemos con gozo en la fiesta de San Lorenzo, y haz que nos ayuden para nuestra salvación, por Jesucristo nuestro Señor.
1: Amén.
0: El Señor esté con ustedes.
1: Y con tu espíritu.
0: Levantemos el corazón.
1: Lo tenemos levantado hacia el Señor.
0: Demos gracias al Señor nuestro Dios.
1: Es justo y necesario.
0: En verdad, es justo y necesario. Es nuestro deber y salvación darte gracias siempre y en todo lugar, Señor Padre Santo, Dios Todopoderoso y Eterno, porque la sangre del glorioso mártir, San Lorenzo Diácono, derramada como la de Cristo para confesar tu nombre, manifiesta las maravillas de tu poder, pues en su martirio, Señor, ha sacado fuerza de lo débil, haciendo de la fragilidad tu propio testimonio, por Cristo, Señor nuestro. Por eso, con las virtudes del cielo, te aclamamos continuamente en la tierra, alabando.

Santo eres en verdad, Señor, fuente de toda santidad. Por eso te pedimos que santifiques estos dones con la efusión de tu Espíritu, de manera que se conviertan para nosotros en el cuerpo, la sangre de Jesucristo nuestro Señor, el cual, cuando iba a ser entregado a su pasión voluntariamente aceptada, tomó pan, dándote gracia, lo partió y lo dio a sus discípulos diciendo: tomen y coman todos de él, porque esto es mi cuerpo que será entregado por ustedes.

Del mismo modo, acabada la cena, tomó el cáliz y dándote gracia de nuevo lo pasó a sus discípulos diciendo: tomen y beban todos de él, porque ese es el cáliz de mi sangre, sangre de la alianza nueva y eterna, que será derramada por ustedes y por muchos para el perdón de los pecados. Hagan esto en conmemoración mía.

Este es el sacramento de nuestra fe. Así pues, Padre, al celebrar ahora el memorial de la muerte y resurrección de tu Hijo, te ofrecemos el pan de vida, el cáliz de salvación, y te damos gracias porque nos haces dignos de servirte en tu presencia. Te pedimos humildemente que el Espíritu Santo congregue en la unidad a cuantos participamos del cuerpo y la sangre de Cristo. Acuérdate, Señor, de tu iglesia extendida por toda la tierra. Y con el Papa León, con nuestro arzobispo Gabriel Ángel y todos los pastores que cuidan de tu pueblo, llévala a su perfección por la caridad. Recuerda a tus hijos, a quienes llamaste en este día con este movimiento telúrgico de este mundo a tu presencia. Concédeles que así como han compartido ya la muerte de Jesucristo, compartan también con Él la gloria de la resurrección. Ten misericordia de todos nosotros. Oramos por la salud visual de Aura Nelly Suárez y familia. Oramos por todos nuestros hermanos enfermos. Oramos por todas aquellas familias que piden que oremos por cada uno de ustedes. Y así con María, la Virgen Madre de Dios, en la advocación de Nuestra Señora del Milagro, de Nuestra Señora de las Lajas, su esposo San José, los apóstoles y cuantos vivieron en tu amistad a través de los tiempos, merezcamos por tu Hijo Jesucristo compartir la vida eterna y cantar tus alabanzas.

0: agradecidos con el Señor porque nos permite llegar hasta el final de esta jornada. Agradezcámosle hoy por el sacramento de la Eucaristía, por el alimento de la palabra. Agradezcámosle hoy al Señor porque nos permite nuevamente volver a nacer. Padre nuestro que estás en el cielo, santificado sea tu nombre. Venga a nosotros tu reino, hágase tu voluntad en la tierra como en el cielo. Danos hoy nuestro pan de cada día, perdona nuestras ofensas, como también nosotros perdonamos a los que nos ofenden. No nos dejes caer en la tentación y líbranos del mal. Líbranos de todos los males, Señor, y concédenos la paz en nuestros días, para que, ayudados por tu misericordia, vivamos siempre libres de pecado, protegidos de toda perturbación, mientras esperamos la gloriosa venida de nuestro Salvador Jesucristo.
1: Porque tuyo es el reino, tuyo el poder y la gloria por siempre, Señor.
0: Señor Jesucristo, que dijiste a tus apóstoles, la paz les dejo, mi paz les doy. No tengas en cuenta nuestros pecados en la fe de tu iglesia, y conforme a tu palabra, concédele la paz y la unidad. Tú que vives y reinas por los siglos de los siglos.
1: Amén.
0: La paz del Señor esté siempre con ustedes.
1: Y con tu espíritu.
0: Como hijos de un mismo Padre, démonos fraternalmente un saludo de paz.

querida familia, Él es Jesús, el Cordero de Dios que quita el pecado del mundo. Dichosos los invitados a la cena del Señor. Señor, no soy digno de que entres en mi casa, pero una palabra tuya bastará para sanarme. Las personas que van a comulgar tengan la bondad de acercarse. Los demás, vamos todos a cantar.

0: saciados con el don sagrado, te suplicamos, Señor, que percibamos como aumento de salvación el obsequio de nuestro humilde servicio en la fiesta de San Lorenzo, por Jesucristo nuestro Señor.
1: Amén.
2: Agradecerles a todos su presencia en la Sagrada Eucaristía, en el Santo Rosario. Mañana, programa de radio a las 6 de la mañana. A las 4 y 30 de la tarde tendremos el grupo de oración Jesús está vivo. Y vamos a concluir también con el Santo Rosario y con un ratico de oración. Entonces, todos cordialmente invitados.

pueden abrirse de nuevo los labios cerrados a la oración, abrirse al canto, a la alabanza, a la alegría, al himno, al testimonio.

María, bendita entre todas las mujeres, María, mujer bendecida por Dios, bendita tú entre las mujeres, bendito el fruto de tu vientre.

respuesta daríamos nosotros a esa pregunta de la gente de Nazaret? ¿Quién es este? Estaríamos invitados todos, con fe y con amor, a cantarlo.

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0: Moshe.
1: Este es mi Dios, exclamaron y declararon: Adonai reinará por siempre jamás.
0: Ben Eli, Anubia,
1: Adonai Imlok, Leolam Vaed. Y está dicho, pues Adonai ha redimido a Jacob y lo ha liberado de un poder más fuerte que él.

tú entre los seres excelsos. Adonai, Mika, Boja, Baelí, Adonai, ¿quién es como tú? Resplandeciente en santidad. Mika, Boja, Benarra, Kodesh, reverenciado de alabanzas, hacedor de maravillas. Orale y Loro, Josefa, tus hijos contemplaron tu soberanía cuando tú partiste el mar ante Moshe. Malhutra, Raúl Baneja, Boquea y Amini, este es mi Dios, exclamaron y declararon, Adonai reinará por siempre jamás. Eli, Anubia, Adonai Indio, Leolam Bael. Y está dicho, pues Adonai ha redimido a Jacob y lo ha liberado de un

Así era hora que a la Virgen Santísima le cantáramos un cantito suavecito. Yo no sé cuál será aquí suavecito. Yo les invito a que mientras cantemos, yo invitaría a que con la imaginación tratemos de ver la Virgen Santísima aquí paradita con nosotros. Que la veamos aquí bendiciéndonos y ella paseándose con nosotros. Vamos a quedarnos aquí con ella. Cerremos los ojos, cantémosle suavecito a la mamá.

0: las 9 y 18 minutos.
1: La Virgen Santísima dice, cuando se le apareció al indio Juan Diego, el indio seco evitó subir la cumbre del Tepeyac para no encontrarse con la Virgen. Después de la Virgen se le salió el camino y le dice, reinita y señora mía, no te puedo atender porque mi tío está muy enfermo. Y entonces la Virgen le responde, ¿no soy yo acaso la madre del verdadero Dios por quien se vive? Tu tío Juan Bernardino ya está sano. En otras palabras, la Virgen Santísima dice, todo lo mío, lo que yo quiero y lo que yo hago no es para mí, es para mi hijo. Siempre haciendo ver su hijo.

0: Esta invitación debe servirnos para llenarnos de gozo cuando estamos en la presencia del Espíritu de Dios. ¡Gozaos en el Señor! Conmigo otra vez, ¡gozaos!
1: Son las 5:17.

8 siglos ha. Un grupo de valientes hombres aceptaron el llamado de seguir a su capitán, Jesús. A la embarcación de Pedro subieron Juan, Santiago, Mateo, Pablo y miles más. Hoy zarpamos en esta embarcación Diego, Bernardo, Camilo, John Mario, Jorge, Raúl, Salomón, Alberto José, nosotros, vosotros y ustedes.

muchos siglos ha, un grupo de valientes hombres aceptaron el llamado de seguir a su capitán, Jesús. A la embarcación de Pedro subieron Juan, Santiago, Mateo, Pablo y miles más. Hoy zarpamos en esta embarcación Diego, Bernardo, Camilo, John Mario, Jorge, Raúl, Salomón, Alberto José, nosotros, vosotros y usted.

Madre Nuestra, a ti María, Madre de la Esperanza, que las personas que no llegan a ti a través de la iglesia puedan escucharte a través de la música y de la alabanza. Amén.

podrás sumarte a la fe que cree contra toda esperanza, al que cree todo lo es posible, y por eso Isabel le dijo, dichosa tú, porque has creído. Y como creyó, así el Señor le concedió, porque la escuela de fe que nos dio María, no nos la dio nadie más en la profundidad y radicalidad con la que ella nos

0: y goza con el Señor.
1: Son las 5:45.

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0: Y con esta canción de En el cielo se oye, en la tierra se canta, damos un saludo de bienvenida a todos ustedes a este hermoso programa, Al Día con Jesús. Muy buenos días para cada uno de ustedes, para las personas que están a este momento sintonizando la emisora, ya sea a través de la internet o a través de la frecuencia 97.5. Sean bienvenidos a este espacio de oración, de reflexión, donde compartiremos con ustedes la palabra de Dios, la oración de las laudes, los himnos y la salmodia que traemos para este día martes 11 de agosto del 2026. Un saludo muy especial para cada una de las veredas, a la vereda Chipacatá, a la vereda El Llano, la vereda Cuesta en Medio, la vereda Lluviosos, la vereda Pijaos y por supuesto a la vereda Escalones, donde sé que nos están escuchando. Un saludo muy especial para don Miguel López, la señora Tránsito Sierra, a la señora Georgina Flores, a don Fabriciano García, un saludo muy especial para ellos que sé que están ahí en sintonía. Un saludo muy especial también para los sectores Santa María Reina y Santo Domingo, que también están en sintonía al día con Jesús. Sean bienvenidos a este espacio de oración, de reflexión.
1: Buenos días para todos en esta mañana. Bendecido día para todos. Agradecidos con Dios por un día más que nos regala, por el amor que tiene para con nosotros, por su misericordia. Démosle gracias al Señor porque cada día es una bendición para nosotros estar vivos, estar de pie, estar delante de la presencia del Señor, para colocarnos siempre al día con Jesús en esta emisora que evangeliza, en esta emisora que lleva esa palabra de fe, de luz, de esperanza, la cual todos tenemos que unirnos en este momento en mucha oración por todas estas personas que están sufriendo desde ayer en nuestra querida Colombia estos momentos difíciles de este terremoto. Oramos desde ya por esas personas que han partido a la eternidad para que el Señor las reciba en su reino, para que el Señor tenga misericordia de cada uno de ellos, también que bendiga a los que están desaparecidos, a los que están sufriendo por la desaparición de las familias, a los que tienen el corazón herido por que han quedado sin nada. No seamos indiferentes nosotros y unámonos en oración. Oramos también por cada uno de los familiares que piden que oremos por ellos, por tanta necesidad que hay, por tantos hogares que están pasando también momentos de tribulación. Nos unimos por tantos enfermos en el cuerpo, en el alma y en el espíritu. Por eso cada uno de nosotros dirijamos una oración hoy a Dios, al Padre de amor, que siga sosteniendo a cada familia que ha quedado huérfano, a los viudos, a las viudas, a los que están sufriendo realmente estos momentos tan difíciles, porque sabemos que es en diferentes departamentos, municipios, en diferentes lugares donde están pasando por en nuestra querida Colombia por estas situaciones difíciles. Por eso nos unimos en oración y que cada uno de nosotros siempre estemos al día con Jesús, porque como se dice, no sabemos ni el día ni la hora, y qué bueno que el Señor nos encuentre cada día preparando nuestro encuentro cada día mejor con Él para siempre ir a gozar de su reino. Que el Señor siga derramando su amor, su santidad, su paz sobre cada hogar, sobre cada familia y especialmente sobre los que hoy están sufriendo. Por eso nos unimos a la oración, iniciando este nuevo día en este programa hermoso, de que nos llena de luz y de paz, también de sabiduría y de mucha esperanza a través de la palabra de Dios. Pidamos e invoquemos la luz del Espíritu Santo para que nos acompañe, para que acompañe a estas familias, para que acompañe a los que están tristes, abandonados, solos, a los que han perdido la esperanza, a los que no tienen paz en el corazón. Pidamos que la luz del Espíritu Santo lo rodee con su presencia, que es luz, que es fe y que es mucha esperanza. Lo que cada uno de nosotros tenemos que ser portadores de esa luz y de esa esperanza. Por eso digamos todos, ven Espíritu Divino, manda tu luz desde el cielo. Padre amoroso del pobre, don en tus dones espléndido, luz que penetra las almas, fuente del mayor consuelo. Ven dulce huésped del alma, descanso en nuestro esfuerzo, tregua en el duro trabajo, brisa en las horas de fuego, gozo que enjuga las lágrimas y reconforta en los duelos. Entra hasta el fondo del alma, divina luz y enriquécenos. Mira el vacío del hombre si tú le faltas por dentro. Mira el poder del pecado cuando no envías tu aliento. Riega la tierra en sequía, sana el corazón enfermo, lava las manchas, infunde calor de vida en mi hielo. Doma al espíritu indómito, guía al que tuerce el sendero. Reparte tus siete dones según la fe de tus siervos. Por tu bondad y tu gracia, dale al esfuerzo su mérito. Salva al que busca salvarse y danos tu gozo eterno. Amén. Gloria al Padre, al Hijo y al Espíritu Santo.
0: Como era en el principio, ahora y siempre, por los siglos de los siglos. Amén.

0: Y ya saludando a cada uno de los fieles oyentes de la emisora La Boyaquita en este espacio de este programa, Al Día con Jesús, saludemos a nuestra Madre, la Reina del Cielo, y digamos todos juntos.
1: El ángel del Señor anunció a María.
0: Y concibió por obra y gracia del Espíritu Santo.
1: Dios te salve María, llena eres de gracia, el Señor es contigo. Bendita tú eres entre todas las mujeres, bendito es el fruto de tu vientre, Jesús.
0: Santa María, Madre de Dios, ruega por nosotros pecadores, ahora y en la hora de nuestra muerte. Amén.
1: He aquí la esclava del Señor.
0: Hágase en mí según tu palabra.
1: Dios te salve María, llena eres de gracia, el Señor es contigo. Bendita tú eres entre todas las mujeres, bendito es el fruto de tu vientre, Jesús.
0: Santa María, Madre de Dios, ruega por nosotros pecadores, ahora y en la hora de nuestra muerte. Amén.
1: Y el Verbo de Dios se hizo carne
0: y habitó entre nosotros.
1: Dios te salve María, llena eres de gracia, el Señor es contigo. Bendita tú eres entre todas las mujeres, bendito es el fruto de tu vientre, Jesús.
0: Santa María, Madre de Dios, ruega por nosotros pecadores, ahora y en la hora de nuestra muerte. Amén.
1: Ruega por nosotros, Santa Madre de Dios.
0: Para que seamos dignos de alcanzar las promesas y gracias de nuestro Señor Jesucristo.
1: Infunde, Señor, tu gracia en nuestras almas, para que los que hemos conocido por el anuncio del ángel la encarnación de tu Hijo Jesucristo, lleguemos por los méritos de su pasión y su cruz a la gloria de la resurrección, por Jesucristo nuestro Señor. Amén. Amén.

0: Les recordamos que nos pueden hacer llegar sus mensajes de oración, de reflexión, la oración del día, la oración por el esposo, por la esposa, por los padres, por los hijos, por la oración por algún hermano enfermo, al número de teléfono 320-389-8940. Agradecemos a quienes están ahí en sintonía y a quienes ya han enviado los mensajitos. En un momentico daremos lectura de los mismos.
1: Señor, hoy quiero darte gracias.
2: Tú me has colmado de bendiciones.
1: Tú me has colmado de bendiciones.
2: Por eso, Señor, te quiero alabar.
1: Te quiero alabar, quiero alabar.
2: Déjame, Señor, que te cante.
1: Te cante, te cante.
2: Y que te diga que me entrego yo y que te doy mi amor.

0: Ahora escuchemos con mucha alegría este relato de la santa del día de hoy en memoria de Santa Clara de Asís.
1: Cada 11 de agosto, la Iglesia celebra con gozo la memoria de Santa Clara de Asís, virgen y fundadora de las Damas Pobres, también conocidas como las Clarisas. Ella fue la primera mujer que siguió el ideal de pobreza de San Francisco. Escuchemos lo que nos dice el Martirologio Romano. Memoria de Santa Clara, virgen, que como primer ejemplo de las Damas Pobres de la Orden de los Hermanos Menores, siguió a San Francisco, llevando una áspera vida en Asís, en la Umbría, pero en cambio, rica en obras de caridad y de piedad. Enamorada de verdad por la pobreza, no consintió ser apartada de la misma, ni siquiera en la extrema indigencia y enfermedad. Santa Clara no solo abrazó la pobreza material, sino que la amó profundamente. Vivió recluida en el monasterio de San Damián, donde cuidó a sus hermanas, oró incesantemente, y defendió con firmeza la forma de vida que había recibido de Francisco. Incluso en la enfermedad y en la escasez más extrema, jamás quiso apartarse de su amada pobreza. Su ejemplo sigue iluminando a quienes buscan a Cristo en la sencillez y en el desprendimiento. Santa Clara de Asís, ruega por nosotros.

Y por aquí vamos a dar lectura a los mensajes que nos han enviado en este día. Inicia este día martes con la alegría de Dios, con la gracia de Dios. Señor, gracias por este nuevo día. Hoy pongo en tus manos mi vida, mis pasos y todo lo que anhelo. Llena mi corazón de paz, de esperanza y de alegría. Que tu luz me guíe, tu fuerza.

en sintonía. Y por aquí nos llega otro mensajito que nos dice que están saludando de manera especial a don Adolfo Flores, residente en la vereda de Lluviosos, quien hoy se encuentra cumpliendo un año más de vida. Que Dios le conceda mucha salud, muchas bendiciones, mucha prosperidad y que siga en compañía de sus seres queridos, disfrutando de cada uno de ellos.

veces no nos sentimos felices. Y Él ya nos ha liberado. Nosotros no hemos venido a este mundo a sufrir. Ya uno sufrió por nosotros. Y Jesús se alegra por eso. Padre, te alabo y te bendigo. Porque la buena noticia para los sencillos ha llegado.

0: Ahora damos lectura o continuamos con nuestro oficio de lectura para este día de hoy, martes 11 de agosto, en la 19 semana del tiempo ordinario.
1: Señor, abre mis labios.
0: Y mi boca proclamará tu alabanza.
1: Gloria al Padre, al Hijo y al Espíritu Santo.
0: Como era en el principio, ahora y siempre, por los siglos de los siglos. Amén.
1: Venid, adoremos al Cordero, al Esposo, acompañado por el cortejo de vírgenes.
0: Venid, adoremos al Cordero, al Esposo, acompañado por el cortejo de vírgenes.
1: Esta es una invitación a la alabanza divina, que todos dispongamos el corazón para llenarnos de su amor a través de la palabra de Dios. Animaos unos a otros día tras día, mientras perdura el hoy. Venid, aclamemos al Señor, demos vítores a la roca que nos salva. Entremos a su presencia dándole gracias, aclamándolo con cantos.
0: Venid, adoremos al Cordero, al Esposo acompañado por el cortejo de vírgenes.
1: Porque el Señor es un Dios grande, soberano de todos los dioses. Tiene en su mano las cimas de la tierra, son suyas las cumbres de los montes, suyo es el mar porque Él lo hizo, la tierra firme que modelaron sus manos.
0: Venid, adoremos al Cordero, al Esposo acompañado por el cortejo de vírgenes.
1: Venid, postrémonos por tierra, bendiciendo al Señor, Creador nuestro, porque Él es nuestro Dios y nosotros su pueblo, el rebaño que Él guía.
0: Venid, adoremos al Cordero, al Esposo acompañado por el cortejo de vírgenes.
1: Ojalá escuchéis hoy su voz. No endurezcáis el corazón como en Meribá, como el día de Masá en el desierto, cuando vuestros padres me pusieron a prueba y dudaron de mí, aunque habían visto mis obras.
0: Venid, adoremos al Cordero, al Esposo acompañado por el cortejo de vírgenes.
1: Durante 40 años, aquella generación me repugnó y dije: es un pueblo de corazón extraviado, que no reconoce mi camino. Por eso he jurado en mi cólera que no entrarán en mi descanso.
0: Venid, adoremos al Cordero, al Esposo acompañado por el cortejo de vírgenes.
1: Gloria al Padre, al Hijo y al Espíritu Santo.
0: Como era en el principio, ahora y siempre, por los siglos de los siglos. Amén. Venid, adoremos al Cordero, al Esposo acompañado por el cortejo de vírgenes. Ahora continuamos con el oficio con las laudes.

0: Continuemos con este himno, himno que nos ofrece la lectura de las laudes.
1: Nada posee Clara, nada le pertenece, como lirio del huerto, libre respira y crece.
0: Nada coge en su mano, nada que aquí fenece, pobre en la cruz se abraza con Cristo que padece.
1: Nada de lo que fluye, su párpado estremece. Clara mira y escucha al Verbo que acontece.
0: Amén.
1: Amén.
0: Continuemos con esta salmodia que nos trae para el día de hoy. En este Salmo 84 oremos por todos nuestros hermanos enfermos, para que Dios les alivie sus dolencias, para que Dios ponga las manos sanadoras sobre cada uno de ellos, para que sane sus heridas y para que los fortalezca su familia en estos momentos difíciles. Nuestra salvación está cerca. Dios bendijo a nuestra tierra cuando le envió el Salvador. Señor, has sido bueno con tu tierra, has perdonado la culpa de tu pueblo.
1: Señor, has sido bueno con tu tierra, has perdonado la culpa de tu pueblo. Señor, has sido bueno con tu tierra, has restaurado la suerte de Jacob, has perdonado la culpa de tu pueblo, has sepultado todos sus pecados, has reprimido tu cólera, has frenado el incendio de tu ira.
0: Restáuranos, Dios Salvador nuestro, cesa en tu rencor contra nosotros. ¿Vas a estar siempre enojado o a pregonar tu ira de edad en edad?
1: ¿No vas a devolvernos la vida para que tu pueblo se alegre contigo? Muéstranos, Señor, tu misericordia y danos tu salvación.
0: Voy a escuchar lo que dice el Señor. Dios anuncia la paz a su pueblo y a sus amigos y a los que se convierten de corazón.
1: La salvación está ya cerca de los fieles. La gloria la habitará en nuestra tierra. La misericordia y la fidelidad se encuentran, la justicia y la paz se besan.
0: La fidelidad brota de la tierra y la justicia mira desde el cielo. El Señor dará la lluvia y nuestra tierra dará su fruto.
1: La justicia marchará ante Él, la salvación seguirá sus pasos.
0: Gloria al Padre y al Hijo y al Espíritu Santo.
1: Como era en un principio, ahora y siempre, por los siglos de los siglos. Amén.
0: Señor, has sido bueno con tu tierra, has perdonado la culpa de tu pueblo.

0: los que sufren. Nos unimos también al cántico de Isaías en este momento, orando por todos estos momentos difíciles que está pasando nuestra querida Colombia. Que el Señor coloque en nosotros una ciudad amurallada, llena de su gracia, de su bendición, siga cubriéndonos a todos con su preciosa sangre, especialmente en este sufrimiento que está viviendo nuestra querida Colombia, todas las familias, todos los que se encomiendan a nuestras oraciones y todas las personas que han sufrido estas catástrofes naturales. Mi alma te ansía de noche, Señor, mi espíritu madruga por ti. Himno después de la victoria sobre el enemigo. La muralla de la ciudad se asienta sobre 12 piedras.
1: Tenemos una ciudad fuerte, apuesto para salvarla murallas y baluartes.
0: Abrid las puertas para que entre un pueblo justo que observa la lealtad. Su ánimo está firme y mantiene la paz porque confía en ti.
1: Confiad siempre en el Señor, porque el Señor es una roca perpetua.
0: La senda del justo es recta, tú allanas el sendero del justo en la senda de tus juicios. Señor, te esperamos ansiando tu nombre y tu recuerdo.
1: Mi alma te ansia de noche, mi espíritu en mi interior madruga por ti, porque tus juicios son luz de la tierra y aprenden justicia los habitantes del orbe.
0: Señor, tú nos darás la paz, porque todas nuestras empresas no las realizas tú.
1: Gloria al Padre, y al Hijo, y al Espíritu Santo.
0: Como era en un principio, ahora y siempre, por los siglos de los siglos. Amén.
1: Mi alma te ansia de noche,
0: Señor, mi espíritu madruga por ti.
1: Continuemos orando con este Salmo 66. Oremos de manera especial por las personas que han fallecido a causa de estos terremotos, para que Dios los acoja en su manto y para que dé fortaleza a sus familias en estos momentos difíciles. Oremos con este Salmo 66. Que todos los pueblos te alaben, alaben al Señor. Sabed que esta salvación de Dios ha sido enviada a los gentiles. Ilumina, Señor, tu rostro sobre nosotros.
0: El Señor tenga piedad y nos bendiga. Ilumine su rostro sobre nosotros. Conozca la tierra tus caminos, todos los pueblos tu salvación.
1: Oh Dios, que te alaben los pueblos, que todos los pueblos te alaben.
0: Que canten de alegría las naciones, porque riges el mundo con justicia, rige los pueblos con rectitud y gobierna las naciones de la tierra.
1: Oh Dios, que te alaben los pueblos, que todos los pueblos te alaben.
0: La tierra ha dado su fruto, nos bendice el Señor, nuestro Dios. Que Dios nos bendiga, que le teman hasta los confines del orbe.
1: Gloria al Padre, y al Hijo, y al Espíritu Santo.
0: Como era en un principio, ahora y siempre, por los siglos de los siglos. Amén.
1: Ilumina, Señor, tu rostro sobre nosotros.

0: Escuchemos la lectura breve. Las aguas torrenciales no podrían apagar el amor ni anegar los ríos. Si alguien quisiera comprar el amor con todas las riquezas de su casa, se haría despreciable.
1: Oigo en mi corazón, buscad mi rostro.
0: Oigo en mi corazón, buscad mi rostro.
1: Tu rostro buscaré, Señor.
0: Buscad mi rostro.
1: Gloria al Padre y al Hijo y al Espíritu Santo.
0: Oigo en mi corazón, buscad mi rostro.
1: Continuemos orando con este cántico angélico. Oremos por cada uno de ustedes quienes están en sintonía del programa Al Día con Jesús. Oremos porque Dios les bendiga sus vidas y porque Dios bendiga a las familias de este municipio, de este departamento, de nuestro querido Colombia. Con este cántico de Zacarías, esta es la Virgen prudente que unida a Cristo resplandece como el sol en el reino celestial.
0: Bendito sea el Señor, Dios de Israel, porque ha visitado y redimido a su pueblo, suscitándonos una fuerza de salvación en la casa de David su siervo, según lo había predicho desde antiguo por boca de sus santos profetas.
1: Es la salvación que nos libra de nuestros enemigos y de la mano de todos los que nos odian. Ha realizado así la misericordia que tuvo con nuestros padres, recordando su santa alianza y el juramento que juró a nuestro padre Abraham.
0: Para concedernos que, libres de temor, arrancados de la mano de los enemigos, le sirvamos con santidad y justicia en su presencia todos nuestros días.
1: Y a ti, niño, te llamarán profeta del Altísimo, porque irás delante del Señor a preparar sus caminos, anunciando a su pueblo la salvación, el perdón de sus pecados.
0: Por la entrañable misericordia de nuestro Dios, nos visitará el sol que nace de lo alto, para iluminar a los que viven en tiniebla y en sombras de muerte, para guiar nuestros pasos por el camino de la paz.
1: Gloria al Padre, y al Hijo, y al Espíritu Santo.
0: Como era en un principio, ahora y siempre, por los siglos de los siglos. Amén.
1: Esta es la Virgen prudente que unida a Cristo resplandece como el sol en el reino celestial.
0: Nos unimos todos a las preces. Glorifiquemos a Cristo, esposo y corona de las vírgenes, y supliquémosle diciendo: Jesús, corona de las vírgenes, escúchanos.
1: Jesús, corona de las vírgenes, escúchanos.
0: Señor Jesucristo, a quien las vírgenes amaron como a su único esposo, concédenos que nada nos aparte de tu amor.
1: Jesús, corona de las vírgenes, escúchanos.
0: Tú que coronaste a María como reina de las vírgenes por su intercesión, concédenos recibirte siempre con pureza de corazón.
1: Jesús, corona de las vírgenes, escúchanos.
0: Por intercesión de las santas vírgenes, que te sirvieron siempre con fidelidad, consagradas a ti en cuerpo y alma, ayúdanos siempre a que los bienes de este mundo que pasa no nos separen de tu amor eterno.
1: Jesús, corona de las vírgenes, escúchanos.
0: Señor Jesús, esposo que has de venir y a quien las vírgenes prudentes esperaban, concédenos que aguardemos tu retorno glorioso con una esperanza activa.
1: Jesús, corona de las vírgenes, escúchanos.
0: Por intercesión de Santa Clara, que fue virgen sensata y una de las prudentes, concédenos, Señor, la verdadera sabiduría y la pureza de costumbres.
1: Jesús, corona de las vírgenes, escúchanos.
0: También colocamos nuestra vida delante del Señor. Colocamos todas esas intenciones que hay en el corazón de cada uno de los que están unidos a nuestra emisora La Boyaquita. Colocamos esas intenciones y pedimos al Señor también que cada uno de nosotros podamos estar preparados cada día, preparando nuestro corazón, que nada nos aparte del amor de Dios, sino que cada día nuestra vida esté como esas vírgenes prudentes, alerta, atentos en oración para el encuentro siempre con Dios.
1: En un momentico de silencio, cada uno de nosotros eleve a Dios Padre esa intención que tiene en su corazón, que sea Él quien nos escuche, quien nos anime, quien nos conforte, quien nos llene de mucha alegría, de mucha paz, tranquilidad, y para que tengamos un día esplendoroso, un día lleno de gracia, lleno de bendiciones.

0: y sabiendo todos juntos que Dios nos escucha, que Dios aclama nuestras oraciones, peticiones, que Él es nuestro amigo que nunca falla, digamos todos juntos: Jesús, corona de las vírgenes, escúchanos.
1: Jesús, corona de las vírgenes, escúchanos. También nos unimos en esta mañana. Abramos nuestros labios, nuestros corazones, nuestras manos a orar por todas estas situaciones difíciles que está pasando nuestra querida Colombia, por estas catástrofes, por estos terremotos, para que el Señor tenga misericordia de todos nosotros, para que el Señor tenga misericordia de toda Colombia y del mundo entero, para que cada día podamos acercarnos más a Él. Por eso oremos al Padre Dios con mucho amor por todas las personas que han partido a la eternidad y por todos los que están sufriendo, especialmente este terremoto que nos ha afectado desde ayer a nuestra querida Colombia y a muchas familias. Pidámosle a ese Padre bueno que nos siga asistiendo con su amor, que siga saciando a los que tienen hambre, a los que les falta el techo, a los que han perdido todo, pero sabemos que si están vivos hay la esperanza, y si nos vamos, cada uno de nosotros, que podamos también descansar en la paz del Señor. Por eso todos juntos, con sencillez y humildad, digamos la oración que Jesús nos enseñó. Padre nuestro que estás en el cielo, santificado sea tu nombre. Venga a nosotros tu reino. Hágase tu voluntad en la tierra como en el cielo. Danos hoy nuestro pan de cada día. Perdona nuestras ofensas, como también nosotros perdonamos a los que nos ofenden. No nos dejes caer en la tentación y líbranos del mal. Amén. Señor Dios nuestro, que concediste a Santa Clara un gran amor por la pobreza evangélica, concédenos por su intercesión seguir a Cristo en la pobreza del Espíritu y llegar a contemplarte en tu glorioso reino, por nuestro Señor Jesucristo, tu Hijo. El Señor nos bendiga, nos guarde de todo mal y nos lleve a la vida eterna. Amén. Amén.

Y por acá nos llega otro mensajito de una fiel oyente. Muy buenos días, que este nuevo día que comienza esté lleno de bendiciones, amor, salud y gratitud. Muy buenos días, mi querido padre, mi querida Nancita. Reciban un saludo muy súper especial nuevamente reportando, después de una tormenta, de la tormenta viene la calma. Qué alegría escuchar esa hermosa voz de mi querida hermana Rosmira. Dios nos bendiga a todos. Gracias, gracias a Erlinda, la más linda que está ahí, siempre en sintonía con el programa Al Día con Jesús, una oyente fiel y firme. En este día también saludamos a Angie Lizette Celi Ropero, saludamos a Lady María Otalora Gil, a Rita Delia y a todos los que están en sintonía.

0: Y por aquí nos llega otro mensaje de otra oyente fiel también de todos los días. Muy buenos días, Nancita y señora Rosmi. Para enviar un saludo de cariño a los niños que viajan en la ruta con Angie, Lizeth, Celi Ropero, Helen, Sarita, Tiago, Emily, Samantha, Salomé, Carlitos, Lucy Lu, Dulce María, Angie, Majo, Emanuel y Linda. Dios los bendiga y siempre los acompañe en su recorrido y en la aplicación de sus pruebas. Muchas gracias. Para Angie Lizeth y sus pequeños, también un saludo muy especial por estar ahí en sintonía con el programa Al Día con Jesús. Dios los bendiga y multiplique sus días y sus acciones con muchas bendiciones. Ahora vamos a continuar con la lectura de esta catequesis para el día de hoy. Oremos de manera especial por aquellas personas quienes están prestando los primeros auxilios, que han servido personas de caridad para las personas y las familias que han sufrido de las catástrofes. Oremos por cada uno de ellos, por las personas que irán a hacer obras de caridad, que están haciendo esas colectas, ya sea de elementos no perecederos, de elementos de aseo, de elementos que se necesitan para estos momentos difíciles. Oremos por cada uno de ellos, por las personas que están encargadas ahí liderando esas actividades, para que Dios los ilumine y puedan hacer esta obra de la manera más humilde, más sencilla, sin esperar nada a cambio, sin interés. Escuchemos ahora esta lectura, esta catequesis, que está tomada de la carta de Santa Clara, Virgen a la Santa Inés de Praga, la cual titulamos Atiende a la pobreza, la humildad y la caridad de Cristo.
1: Dichoso en verdad aquel a quien le es dado alimentarse en el sagrado banquete y unirse en lo íntimo de su corazón, aquel cuya belleza admiran sin cesar las multitudes celestiales, cuyo afecto produce afecto, cuya contemplación da nueva fuerza, cuya benignidad sacia, cuya suavidad llena el alma, cuyo recuerdo ilumina suavemente, cuya fragancia retornará los muertos a la vida y cuya visión gloriosa hará felices a los ciudadanos de la Jerusalén celestial. Él es el brillo de la gloria eterna, un reflejo de la luz eterna, un espejo sin mancha, el espejo que debes mirar cada día. Oh reina, esposa de Jesucristo, y observar en el reflejado tu faz, para que así te vistas y adornes por dentro y por fuera con toda la variedad de flores de las diversas virtudes que son las que han de construir tu vestido y tu adorno como conviene a una hija y esposa castísima del Rey Supremo. En este espejo brilla la dichosa pobreza, la santa humildad y la inefable caridad, como puedes observar si con la gracia de Dios vas recorriendo sus diversas partes.
0: Atiende al principio de este espejo, quiero decir a la pobreza de aquel que fue puesto en un pesebre y envuelto en pañales. Oh admirable humildad, oh pasmosa pobreza, el Rey de los ángeles, el Señor del cielo y de la tierra, es reclinado en un pesebre. En el medio del espejo, considera la humildad, al menos la dichosa pobreza, los innumerables trabajos y penalidades que sufrió por la redención del género humano. Al final de este mismo espejo, contempla la inefable caridad por la que quiso sufrir en la cruz y morir en aquella con la clase de muerte más inefable, infamante. Este mismo espejo clavado en la cruz invita a los que pasan a estas consideraciones diciendo: Oh, vosotros todos los que pasáis por el camino, mirad y ved si hay dolor semejante a mi dolor. respondamos nosotros a sus aclamaciones y gemidos con una sola voz y un solo espíritu. Mi alma lo recuerda y se derrite de tristeza dentro de mí. De este modo tu caridad ordena, arderá como una fuerza siempre renovada. Oh María, oh Reina del Rey Celestial.
1: Contemplando además sus inefables delicias, sus riquezas y honores perpetuos, y suspirando por el intenso deseo de tu corazón, proclamarás: arrastradme tras de ti y correremos atraídos por el aroma de tus perfumes. Esposo celestial, correré sin desfallecer hasta que me introduzcas en la sala del festín, hasta que tu mano izquierda esté bajo mi cabeza y tu diestra me abrace felizmente y me beses con los besos deliciosos de tu boca. Contemplando estas cosas, dígnate acordarte de esta tu insignificante madre y sabe que yo tengo tu agradable recuerdo grabado de modo imborrable en mi corazón, ya que te amo más que nadie.

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1: Son las 7:01.

Y luego de habernos enriquecido con esta catequesis, vamos a escuchar con mucha atención la lectura para el día de hoy, el Evangelio para el día de hoy y el Evangelio, el Salmo y el Evangelio del día de hoy que nos trae. Vamos a escuchar el día de hoy al Monseñor Luis José Rueda Aparicio, Cardenal de Colombia. Escuchemos con mucha atención el mensaje que él nos transmitirá y pongamos en práctica algo de lo que él nos quiere, el mensaje que él nos quiere hacer llegar.

0: En el nombre del Padre, y del Hijo, y del Espíritu Santo. Amén. Con gozo el corazón cante la vida, presencia y maravilla del Señor, de luz y de color, bella armonía, sinfónica cadencia de su amor. Palabra esplendorosa de su Verbo, cascada luminosa de verdad, que fluye en todo ser que en él fue hecho, imagen de su ser y de su amor. La fe cante al Señor y su alabanza, palabra mensajera del amor, responda con ternura a su llamada, en himno agradecido a su gran don. Dejemos que su amor nos llene el alma en íntimo diálogo con Dios, en puras claridades cara a cara, bañadas por los rayos de su sol. Al Padre subirá nuestra alabanza, por Cristo nuestro vivo intercesor, en alas de su Espíritu que inflama en todo corazón su gran amor. Amén. Lectura de la profecía de Ezequiel, capítulo 2. Así dice el Señor: Tú, hijo de Adán, oye lo que te digo, no seas rebelde como la casa rebelde, abre la boca y come lo que te doy. Vi entonces una mano extendida hacia mí con un documento enrollado. Lo desenrolló ante mí. Estaba escrito en el anverso y en el reverso. Tenía escritas elegías, lamentos y ayes. Y me dijo: Hijo de Adán, come lo que tienes ahí. Cómete este volumen y vete a hablar a la casa de Israel. Abrí la boca y me dio a comer el volumen, diciéndome: Hijo de Adán, alimenta tu vientre y sacia tus entrañas con este volumen que te doy. Lo comí y me supo en la boca dulce como la miel. Hijo de Adán, anda, vete a la casa de Israel y diles mis palabras. Palabra de Dios, te alabamos, Señor. El profeta Ezequiel nos está mostrando que Dios lo llamó a él y le confió una misión, que tuvo una experiencia cercana con Dios y Dios lo llamó para que fuera su profeta, para que fuera su mediador, para que le hablara al pueblo de Israel. Y al pueblo lo llama pueblo rebelde. Este pueblo está esclavizado, este pueblo está humillado, lo sacaron de su tierra, no puede trabajar, no tiene su templo, está viviendo en la esclavitud. Y el Señor le dice al profeta: abre la boca y come lo que te doy. ¿Y qué es lo que le está dando Dios? Le está dando un libro. Los libros en ese tiempo eran una especie de rollo, y dice que estaba escrito por lado y lado. Y lo que tenía dentro ese libro eran los sufrimientos, eran lamentos, eran ayes, era una historia de dolor. Posiblemente la historia del pueblo, posiblemente la historia de un pueblo infiel a Dios y que está esclavizado. Y Dios le dice al profeta que coma ese libro, y él lo lleva, abre la boca y lo come. Y dice el profeta que le supo como a miel, que le supo agradable en la boca. Pero ¿cuál es el sentido de comer ese libro con la historia del sufrimiento del pueblo? Tal vez que el sufrimiento entre a su corazón, a sus entrañas, para que el profeta, conociendo el sufrimiento, pero además conociendo el plan de Dios y conociendo todos los rechazos que el pueblo le ha presentado a la propuesta de Dios, vaya y le hable a ese corazón en nombre de Dios. Y por eso Dios le dice: hijo de Adán, es decir, nacido de la tierra, a ti te lo mando, anda y vete a la casa de Israel y diles mis palabras. Lo que el profeta va a llevar en su misión no es lo que él quiere decir, es lo que Dios quiere decirle al pueblo. Cuando uno entiende la historia de un pueblo, cuando uno entiende la propia historia personal y familiar, puede entender que ahí poco a poco Dios va escribiendo en el libro de la vida de cada uno de nosotros, por el anverso y por el reverso, la historia de salvación de cada uno de nosotros. Nuestros pueblos tienen historias de sufrimiento, nuestras familias también y nuestra vida también. Pero debemos comer esa historia, comer toda esa memoria de sufrimientos y de luchas, de pecados y de infidelidades, comerla, para que entendamos que en medio de ese sufrimiento Dios va a anunciarnos una palabra con poder, una palabra liberadora, una palabra de perdón. Y ustedes dirán: ¿cómo tengo que comerme un libro? Ustedes no se van a comer ninguna página de ningún libro, van a comer el libro de su propia vida, el libro de la historia de nuestras comunidades, para que teniéndolo en el corazón, nosotros podamos entender también el plan de Dios, la voluntad de Dios, y podamos hablarle al pueblo para llenarlo de esperanza, pero para corregirlo también de sus errores. Salmo 118. Qué dulce al paladar tu promesa, Señor. Mi alegría es el camino de tus preceptos, más que todas las riquezas. Tus preceptos son mi delicia, tus decretos son mis consejeros. Más estimo yo los preceptos de tu boca que miles de monedas de oro y plata. Qué dulce al paladar tu promesa, más que la miel en la boca. Tus preceptos son mi herencia perpetua, la alegría de mi corazón. Abro la boca y respiro ansiando tus mandamientos. Lectura del Santo Evangelio según San Mateo, capítulo 18. En aquel momento se acercaron los discípulos a Jesús y le preguntaron: ¿quién es el más importante en el reino de los cielos? Él llamó a un niño, lo puso en medio y les dijo: les aseguro que si no vuelven a ser como niños, no entrarán en el reino de los cielos. Por tanto, el que se haga pequeño como este niño, ese es el más grande en el reino de los cielos. El que acoge a un niño como este en mi nombre, me acoge a mí. Cuidado con despreciar a uno de estos pequeños, porque les digo que sus ángeles están viendo siempre en el cielo el rostro de mi Padre Celestial. ¿Qué les parece? Supongan que un hombre tiene 100 ovejas. Si una se le pierde, ¿no deja las 99 en el monte y va a buscar la perdida? Y si la encuentra, les aseguro que se alegra más por aquella que por las 99 que no se habían extraviado. Lo mismo su Padre del Cielo no quiere que se pierda ni uno de estos pequeños. Palabra del Señor. Gloria a ti, Señor Jesús. Los discípulos van preguntándole a Jesús varias cosas, entre ellas le preguntan quién es el más importante en el reino de los cielos. En una organización, en una junta directiva, en una junta de acción comunal, en un barrio o en una vereda, en un municipio o en un país, en una familia, nos podemos hacer la pregunta: ¿quién es el más importante? Y esa es una pregunta muy humana, y puede estar tocada esa pregunta por un poco de vanidad, pensando que nosotros somos los más importantes. Jesús toma un niño y le responde con un signo, y le dice: si no vuelven a ser como niños, no entrarán en el reino de los cielos. La respuesta de Jesús con el signo del niño nos está invitando a usted y a mí y a todos nosotros a vivir la humildad. La humildad es un signo de que Dios está reinando en nuestro corazón. Es un signo de que el reino de los cielos ha llegado a nosotros. El reino de los cielos no está en el más allá, está en el presente, en las actitudes, en el trabajo, en la relación del día de hoy. Ahí está el reino de Dios. Y si usted vive la sencillez, Dios está reinando en su corazón. Ojalá que nosotros podamos con nuestra humildad manifestar que el poderoso, que el importante verdaderamente en nuestra vida es el Señor Jesús, es el Padre Celestial y es su Santo Espíritu que guía nuestra vida. San Mateo en este capítulo 18 nos sube con una parábola, la parábola que conocemos como la oveja perdida, y lo que va a manifestarnos es un mensaje claro. Dios nos busca, Dios busca incluso al pecador, esa oveja descarriada. Somos cada uno de nosotros, usted y yo, cada vez que abandonamos el redil, cada vez que abandonamos la familia, cada vez que abandonamos la iglesia y cada vez que abandonamos a Dios. Y sin embargo Dios nos busca. Ese es un acto de misericordia, de amor, de ternura, de fidelidad con nosotros. Deberíamos siempre nosotros buscar a Dios, pero es Dios el que sale al camino equivocado de nuestra vida para buscarnos y llevarnos con alegría y unirnos con las otras 99 ovejas. Hoy el Señor va a buscarlo a usted. Hoy la va a buscar a usted, porque el Señor la ama, porque el Señor lo ama, porque el Señor quiere que nosotros vivamos la unidad de su rebaño. Dejémonos buscar por el Señor y dejémonos conducir por Él. Que el Señor nos bendiga y acompañe en el nombre del Padre y del Hijo y del Espíritu Santo. Amén.
1: Y mirándolo al nene le dijo: cantá, cielo, cantá, no dejes de cantar. Y fue a llamar a los médicos y aprovechando el impulso de vida que la canción del hermano...

0: Y luego de haber escuchado a la reflexión de estas palabras de Monseñor Luis José Rueda Aparicio, escuchemos también o hagamos todos juntos la oración a la Virgen de las Lajas por nuestra patria Colombia.
1: Santísima Virgen de las Lajas, Madre amorosa y protectora, hoy venimos ante ti con el corazón humilde y lleno de fe.
0: Desde tu santuario, desde esa roca bendita donde quisiste dejar tu imagen como signo de esperanza, mira a Colombia, Madre querida.
1: Mira nuestras ciudades, nuestros pueblos, nuestros campos y nuestras montañas. Mira a cada familia que en este momento siente miedo, angustia o incertidumbre. Mira especialmente a quienes han sido afectados por el terremoto, a quienes han perdido sus hogares, a quienes están heridos, a quienes buscan a sus seres queridos y a quienes esta noche no saben qué ocurrirá mañana.
0: Virgen de las Lajas, cúbrenos con tu manto.
1: Pon tu mano maternal sobre Colombia, detén todo peligro, protege nuestras viviendas, nuestros hospitales, nuestras escuelas, nuestras iglesias y nuestros caminos.
0: Protege, Madre, a los niños y a los ancianos, a los enfermos y a quienes viven solos, a quienes están atrapados o necesitan ayuda, a los organismos de socorro, bomberos, policías, médicos, enfermeros y voluntarios que están sirviendo con valentía.
1: Madre de las Lajas, acompaña a quienes tienen miedo.
0: Cuando la tierra tiemble, danos firmeza. Cuando el corazón se angustie, danos serenidad. Cuando no sepamos qué hacer, ilumina nuestros pasos. Cuando sintamos que todo se mueve bajo nuestros pies, recuérdanos que nuestra esperanza está puesta en Dios.
1: Virgen Santísima, intercede ante tu Hijo Jesucristo por Colombia.
0: Te pedimos por quienes hayan fallecido a causa de esta tragedia. Recíbelos en los brazos misericordiosos del Padre y concede consuelo a sus familias.
1: Te pedimos por los heridos, dales fortaleza, atención y pronta recuperación.
0: Te pedimos por quienes han perdido sus casas y sus bienes. Abre caminos de solidaridad para que nadie se sienta abandonado.
1: Y te pedimos especialmente por quienes en este momento están llorando, temblando o clamando por ayuda.
0: Madre, que ninguna familia se sienta sola, que ningún corazón pierda la esperanza, que Colombia permanezca unida.
1: Virgen de las Lajas, Madre de los colombianos, Madre de los que sufren, Madre de los que tienen miedo, Madre de la esperanza.
0: Pasa por Colombia a esta hora.
1: Pasa por nuestras calles, pasa por nuestros hogares, pasa por nuestros hospitales, pasa por cada lugar que haya dolor.
0: Y donde haya miedo, lleva paz. Donde haya destrucción, lleva esperanza. Donde haya lágrimas, lleva consuelo. Donde haya desesperación, lleva fe. Donde haya soledad, lleva tu presencia maternal.
1: Virgen de las Lajas, ruega por Colombia. Virgen de las Lajas, protege a Colombia. Virgen de las Lajas, intercede por Colombia. Virgen de las Lajas, no nos abandones.
0: Ponemos nuestra patria en tus manos y contigo la ponemos en las manos de Jesucristo.
1: Porque sabemos que aun cuando la tierra tiemble, Dios sigue siendo nuestra roca.
0: Y aunque nuestros pies puedan vacilar, nuestra esperanza no caerá.
1: Madre Santísima, quédate con nosotros, quédate con Colombia.
0: Amén.
1: Amén.
0: Virgen de las Lajas, Madre de Colombia,
1: ruega por nosotros.
0: Virgen de las Lajas, Madre de Colombia,
1: ruega por nosotros.
0: Virgen de las Lajas, Madre de Colombia,
1: ruega por nosotros.

0: Y hoy todos tenemos una invitación muy grande que es a venir, venir al templo para encontrarnos con el Señor, también para seguir al día con Jesús. En nuestro grupo de oración, Jesús está vivo. Todos están invitados a las 4:30 de la tarde. Vengamos, es un momentico de encuentro con el Señor a través de la palabra, a través de la oración, para entregar todas las cargas que tenemos, para ofrecernos delante de la presencia de Dios. Sabemos que Dios no necesita de nosotros, nosotros somos los que necesitamos de Dios. Entonces, qué bonito durante la semana, no solamente ese día, porque todos los días pues tenemos que estar al día con Jesús, ¿no? Encontrarnos nosotros en este grupo de oración es venir a abrir el corazón para Dios, a entregar esas cargas y poder a través de la oración también recibir esa paz de Dios, esa fortaleza de Dios para seguir enfrentando la vida. Entonces los animo a todos a vivir este momentico que es muy corto, que se pasa muy rápido y para que nosotros vengamos y dediquemos un tiempo a darle gracias a Dios, a bendecir su nombre, a alabarlo, a glorificarlo por todo lo que el Señor hace en medio de nosotros. Entonces, todos invitados a abrir el corazón para Dios, a realmente nosotros darle importancia a lo que es importante en nuestra vida, que es cada día prepararnos, que nuestro corazón siempre esté preparado. Nos damos cuenta que a veces descuidamos mucho la salvación que tenemos nosotros a nuestra mano, porque el Señor ya se ha entregado por nosotros, pero cada uno de nosotros somos también artífices de la salvación, porque el Señor nos la ha ofrecido, pero nosotros no mantenemos esa llama de la fe encendida, sino que buscamos a Dios apenas en los momentos difíciles, cuando tenemos miedo. Entonces, qué bonito tener esta comunicación con Dios a través de la oración, y nosotros, pues que el Señor nos ha llamado en nuestro grupo de oración de la Renovación Católica Carismática, estamos invitando a todos para que vengamos al templo, para que vengamos un momentico también a visitar al Santísimo. Sabemos que ahí está y Él es el descanso del alma. Y vengamos también hoy muy especialmente a las 4:30 de la tarde para orar juntos, para entregar esas necesidades juntos, porque la oración es como ese bálsamo que nosotros necesitamos y ese combustible y esa fuerza para seguir cada día adelante. Por eso hay una frase que dice: con el tiempo entendí que caminar con Dios no es fácil. Implica renuncias, procesos y fe sin entender, pero fuera de Él todo pesa más. Caminar con Él cuesta, pero sin Él cuesta mucho más. Aunque duela, sé que cada paso junto a Él nos lleva a un lugar mejor. Y eso es lo que tenemos nosotros que tener siempre esperanza que vendrán días mejores y que lo mejor de nuestra vida es siempre estar con Dios. Entonces Dios los bendiga a todos y los esperamos esta tarde a las 4:30 de la tarde en el templo parroquial para alabar y bendecir y dar gracias a Dios por todo lo que el Señor nos concede cada día.
1: Conversión, a reconciliarse con Dios, a volver a Dios.
2: También estamos recordando a las personas que están escuchando la emisora, a las personas que acuden a cada o que tienen presente cada una de las programación que la parroquia tiene. Recordamos que este próximo jueves es 13 de agosto, por lo tanto hay celebración a Santa Lucía a las 3:30 de la tarde. Recordamos que el jueves 13 la celebración a Santa Lucía es a las 3:30, ya que el Padre en horas de la mañana está reunido con Monseñor.
1: Quiero que con esta canción recemos juntos. Así que les voy a pedir que, como nos enseñó San Ignacio hace muchos
2: años, bueno, tienen reunión de sacerdotes y está en reunión con
1: que el Evangelio relata como la pesca milagrosa. lo habrán leído alguna vez, lo habrán escuchado en misa.
2: Con Monseñor Graviel.
1: La noche pescando, toda la noche, y no habían sacado nada, ni una mojarrita, ni una vieja al agua, nada.
2: Con Monseñor Graviel Villabaos, entonces tienen reunión de sacerdotes, por lo tanto no puede hacer la celebración a las 3 de la tarde. A las 3:30, con mucho gusto, se estará presidiendo esta celebración eucarística. Recordamos
1: de nuevo la red,
2: que para el viernes 14 es la celebración a Nuestro Señor de los Milagros. A las 5 de la mañana, quienes deseen madrugar,
1: nosotros sabemos,
2: en la puerta de edad del templo, se inicia con el ofrecimiento del Santo Rosario y se concluye con la Sagrada Eucaristía en el Santo Sepulcro. Recordamos que para el sábado 15 de agosto,

0: Ahora vamos a saludar.
1: Vamos a celebrar tu cumpleaños.
0: En este día estamos enviando el mensaje por aquí que le envían a don Adolfo Flores. Adolfo Flores le dice su familia, sus hijos, su esposa, que tenga y que pase un feliz, feliz y bendecido cumpleaños. Que Dios lo bendiga, que Dios le conceda muchas bendiciones, que pueda seguir acompañándolos en este día. Para que celebren todos juntos esta fecha especial del cumpleaños.
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0: Que se deje bendecir por la presencia de Dios. Que se deje consentir de su esposa, de los hijos, de los nietos.
3: Que el Señor siga derramando sus bendiciones.
0: El saludo que hace llegar por aquí su familia para don Adolfo Flores, donde le desean que cumpla muchos años más de vida, que lo quieren mucho, que le envían un abrazo.
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0: Y que Dios permita que pueda acompañarlos durante otros años más de vida.

Entonces reiteramos el saludo para don Adolfo Flores, quien nos escucha a través de la frecuencia 97.5 y quien está en la vereda de Lluviosos ahí escuchando el programa Al Día con Jesús. Dios los bendiga y le conceda muchas bendiciones, prosperidad, y para decirle a Dios gracias, gracias por el don de la vida, por permitirme compartir con mi familia, con mis seres queridos. Entonces no olvide el domingo, día que pueda venir por aquí al templo y darle gracias a Dios por cada una de las bendiciones que Dios nos permite.

0: Y de esta manera, también aquí como parroquia, nos unimos para desearle un feliz y bendecido cumpleaños.
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0: Por aquí nos llega un nuevo mensajito que nos dice: feliz y bendecido día, Padre Omar, Nancita y Señora Rosmira. Gracias por sus santas oraciones, por nuestras familias, por su tiempo y su compromiso con la emisora. Dios les bendiga. Su merced también, señora Gloria Suárez, Dios la bendiga mucho. Y sé que es otra oyente fiel y firme en la emisora y en este programa, Al Día con Jesús. Gracias por ese mensaje que nos envía, que nos motiva y que nos ayuda a seguir fortaleciendo este espacio de oración y de reflexión.
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0: Por aquí nos envían otro mensaje que nos dice: buenos días, feliz y bonito martes. Que este día te regale momentos de alegría, paz y muchas bendiciones. Disfruta de cada instante y sonríele a la vida. Bendecido día para ti, Nancy, para los demás colaboradores de la emisora La Boyaquita. Gracias por el mensaje lindo de Jesús que nos regalan cada día. Para un saludo de cumpleaños que fue ayer a la niña Isabela Torres, de que Dios y mamita María la sigan acompañando cada día con alegría. La saludan sus padres, Mónica Espinel y Luis Torres, sus abuelitos, tíos, tías y demás familiares que la quieren mucho. Ella se encuentra en la vereda Churubita de Samacá, escuchándolos por la emisora virtual La Boyaquita desde Samacá. Atentamente, Lady Otálora, otra oyente también que ha estado ahí presente en el programa Al Día con Jesús.
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0: Y de esta manera, pues, concluimos y finalizamos nuestro espacio de oración de reflexión de la mañana, sin antes recordarles el compromiso, la invitación.

0: Que tenemos esta tarde a las 4:30 de la tarde, donde vamos a darle gracias a Dios por cada una de las cosas maravillosas que Él nos permite y nos concede día tras día.
1: Agradecidos con Dios, con todos ustedes, por su atención, por escuchar la palabra de Dios y que se sigan dejando llenar del amor de Dios. Los dejo con esta oración, diciéndole al Señor en este día: Señor, guíanos cuando nos sentamos perdidos, abrázanos cuando tengamos miedo y danos paz cuando nuestra alma se inquiete. No te pedimos, Señor, que nos quite los problemas, solo que nos des las fuerzas para que podamos enfrentarlos con fe, con amor y con paciencia. Amén. Que el Señor los bendiga a todos. Un feliz y bendecido día para todos. Con mucha fe y con mucha confianza en Dios.
2: Nuestra, a ti María, Madre de la Esperanza, que las personas que no llegan a ti a través de la iglesia puedan escucharte a través de la música y de la alabanza. Amén.
0: Agradecemos a todos y cada uno de ustedes que estuvo ahí en sintonía del programa Al Día con Jesús. Les deseamos que tengan un hermoso y bendecido día, lleno de fe, lleno de alegría, lleno de paz. Y concluyamos este espacio con la oración. Dulce Madre, no te alejes, tu vista de nosotros no apartes. Ven con nosotros a todas partes y solos nunca nos dejes. Y ya que nos amas tanto como verdadera Madre, haz que nos bendiga el Padre, el Hijo y el Espíritu Santo. Amén. Dios los bendiga y nos vemos a las 4:30 de la tarde. Bendecido día para todos.

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1: Son las 8:01.
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1: Son las 9:02.
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0: Son las 9:15.
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0: de nuestro primer álbum. 1982.
1: Son las 9:47.
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1: Son las 10 con un minuto.
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1: ¡Bueno! Vamos a hacer una canción romántica para todos los que andan bien del corazón, aquellos que andan enamorados. ¡Ok! Vamos, maestro Xavier Barriga, con esto que dice. Así. Y dice.

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1: Hay una amiga muy especial que está escuchando esta canción. Amiga,

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1: Son las 11 en punto.
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0: Yo lo que es de Neorazo, saludcita. Buena, buena, muchachones.
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0: Son las 11:33.
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0: Son las 11 con 46 minutos.
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1: Son las 12:02.
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Son las 12 con 15 minutos. 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
1: Es la una con un minuto.
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2: ¡Bueno! Vamos a hacer una canción romántica para todos los que andan bien del corazón, aquellos que andan enamorados.
3: ¡Ok!
2: Vamos, maestro Xavier Barriga, con esto que dice.
4: Así.
2: ¡Y dice!

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1: Son las 2:02.

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1: 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Son las 3:03.
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0: Son las 3:45.
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1: Son las 4:03.
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2: Son las 4:47. 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
1: Son las 5 con un minuto.
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1: Son las 6:02.
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Muy buenas tardes para todos. Una vez más en esta tarde seguimos reunidos con nuestra comunidad de oración. Jesús está vivo. Por la señal de la Santa Cruz de nuestros enemigos, líbranos, Señor, Dios nuestro, en el nombre del Padre, del Hijo y del Espíritu Santo. Amén. Jesús, mi Señor y Redentor, yo me arrepiento de todos mis pecados que he cometido hasta hoy. Me pesa de todo corazón, porque con ellos he ofendido a un Dios tan bueno. Lo propongo firmemente no volver a pecar. Y confío que por tu infinita misericordia me has de conceder perdón de mis culpas y me has de llevar a la vida eterna. Amén. Padre Santo, en esta tarde damos gracias a ti, Señor, por convocarnos, por reunirnos. Queremos siempre crecer en fe y en oración, así como María, que guardaba todo en el corazón. Así como María, que ella interceda en esta tarde por todos nosotros, nos enseña a llevar a Jesús, nos enseña a amar a Jesús, nos enseña a seguir a Jesús, nos enseña a servir a Jesús. Que ella, que es la maestra, la madre abogada de todos nosotros, nos siga acompañando y siga acompañando a toda nuestra madre iglesia, al Papa, a los obispos, a los sacerdotes, especialmente a nuestro párroco el padre Omar, a las vocaciones sacerdotales y religiosas. En esta tarde también vamos a ofrecernos en este santo rosario meditado, uniéndonos en oración y pidiendo la intercesión de nuestra madre María, nuestra madre milagrosa y poderosa, que ella interceda en esta tarde ante el Señor por las necesidades que estamos viviendo en nuestra querida Colombia, por los que están sufriendo, por las personas que han partido a la eternidad, para que el Señor tenga misericordia y los reciba en su reino, por sus familias que han quedado, por los huérfanos, por las viudas, por todas las personas que están viviendo la soledad, la pobreza, la escasez, en estos momentos de este terremoto. Nos unimos de corazón en oración por ellos y pedimos a nuestra Madre Santísima del Rosario y nuestra Madre del Milagro, que es la misma Virgen María, que los acompañe, que ella, que es una mujer de fe y de esperanza, regale paz, regale consuelo, fortaleza y esperanza sobre estas familias que están desamparadas, que están desanimadas, que se han quedado sin nada. Colocamos a todos ellos en las manos del Señor bajo la intercesión de nuestra Madre la Virgen María. Oramos por los que están también tal vez en medio de esos edificios. Oramos para que el Señor sea bendiciéndolos, protegiéndolos, guardándolos. Oramos por los niños, por los jóvenes. Oramos por todas las iglesias también. Nuestra Iglesia Católica, que ha sufrido en varias partes también tantas dificultades, tantos sacerdotes que también están en la tribulación. Los colocamos en el corazón de nuestra Madre, la Virgen María. Que ella siga cubriendo a nuestra querida Colombia con su santísimo manto y con su bello rosario. Que ella interceda por nosotros, que ella interceda por todos nosotros que somos pecadores, para que nos acerquemos a ella, para que nos acerquemos a Jesús, para que María lleve a nuestras familias y a todos nosotros a Jesús, y especialmente por la conversión de todos los que están más alejados de Dios, por las personas que son indiferentes ante las situaciones difíciles, por las personas que les falta amor, caridad también en sus corazones. Nos unimos también a todas las intenciones de los hermanos que están unidos a los medios de comunicación de nuestra parroquia, para que el Señor escuche cada de unas de esas intenciones también que hay, y para que el Señor nos ayude en estos momentos a tener caridad, a orar, a ser agradecidos, porque nosotros tenemos todavía un techo donde vivir,
una cama donde acostarnos. Por eso que podamos nosotros dedicar un tiempo para orar por estas personas y también poder colaborar. Por eso en un minuto de silencio vamos a entregar esas oraciones que traemos y las que están guardadas en el corazón, y las presentamos en el corazón de nuestra Madre Milagrosa para que ella interceda por todos los que están sufriendo en estos momentos esta calamidad, estas dificultades, estas tribulaciones, para que el Señor sea la fuerza y la fortaleza para cada uno de los que están enfermos, cansados, agobiados, y especialmente de nuestros hermanos que están viviendo todas estas dificultades en este terremoto de ayer.

0: Creo en Dios, Padre Todopoderoso, Creador del cielo y de la tierra. Creo en Jesucristo, su único Hijo, nuestro Señor, que fue concebido por obra y gracia del Espíritu Santo. Nació de Santa María Virgen, padeció bajo el poder de Poncio Pilato, fue crucificado, muerto y sepultado, descendió a los infiernos, al tercer día resucitó de entre los muertos, sube a los cielos y está sentado a la derecha de Dios Padre Todopoderoso. Desde allí ha venido a juzgar a los vivos y a los muertos.
1: Creo en el Espíritu Santo, la Santa Iglesia Católica, la comunión de los santos, el perdón de los pecados, la resurrección de los muertos y la vida eterna. Amén.
0: Hoy contemplamos los misterios dolorosos. El primer misterio es la oración de nuestro Señor Jesucristo en el monte Tabor. Jesús sufre hasta su sudor de sangre. Jesús fue abandonado por los apóstoles y traicionado por Judas. Recemos para consolar a Jesús, porque todavía hoy Él es abandonado y traicionado por muchos de los suyos. Es traicionado y abandonado en los enfermos, en los que sufren. Pidamos a la Virgen Santísima la gracia de ser siempre fieles a Jesús.
2: Padre nuestro que estás en el cielo, santificado sea tu nombre. Venga a nosotros tu reino, hágase tu voluntad en la tierra como en el cielo.
1: Danos hoy nuestro pan de cada día. Perdona nuestras ofensas, como también nosotros perdonamos a los que nos ofenden. No nos dejes caer en tentación y líbranos del mal. Amén.
2: Dios te salve María, llena eres de gracia, el Señor es contigo. Bendita tú eres entre todas las mujeres y bendito es el fruto de tu vientre, Jesús.
1: Santa María, Madre de Dios, ruega por nosotros los pecadores, ahora y en la hora de nuestra muerte. Amén.
2: Dios te salve María, llena eres de gracia, el Señor es contigo. Bendita tú eres entre todas las mujeres y bendito es el fruto de tu vientre, Jesús.
1: Santa María, Madre de Dios, ruega por nosotros los pecadores, ahora y en la hora de nuestra muerte. Amén.
2: Dios te salve María, llena eres de gracia, el Señor es contigo. Bendita tú eres entre todas las mujeres y bendito es el fruto de tu vientre, Jesús.
1: Santa María, Madre de Dios, ruega por nosotros los pecadores, ahora y en la hora de nuestra muerte. Amén.
2: Dios te salve María, llena eres de gracia, el Señor es contigo. Bendita tú eres entre todas las mujeres y bendito es el fruto de tu vientre, Jesús.
1: Santa María, Madre de Dios, ruega por nosotros los pecadores, ahora y en la hora de nuestra muerte. Amén.
2: Dios te salve María, llena eres de gracia, el Señor es contigo. Bendita tú eres entre todas las mujeres y bendito es el fruto de tu vientre, Jesús.
1: Santa María, Madre de Dios, ruega por nosotros los pecadores, ahora y en la hora de nuestra muerte. Amén.
2: Dios te salve María, llena eres de gracia, el Señor es contigo. Bendita tú eres entre todas las mujeres y bendito es el fruto de tu vientre, Jesús.
1: Santa María, Madre de Dios, ruega por nosotros los pecadores, ahora y en la hora de nuestra muerte. Amén.
2: Dios te salve María, llena eres de gracia, el Señor es contigo. Bendita tú eres entre todas las mujeres y bendito es el fruto de tu vientre, Jesús.
1: Santa María, Madre de Dios, ruega por nosotros los pecadores, ahora y en la hora de nuestra muerte. Amén.
2: Dios te salve María, llena eres de gracia, el Señor es contigo. Bendita tú eres entre todas las mujeres y bendito es el fruto de tu vientre, Jesús.
1: Santa María, Madre de Dios, ruega por nosotros los pecadores, ahora y en la hora de nuestra muerte. Amén.
2: Dios te salve María, llena eres de gracia, el Señor es contigo. Bendita tú eres entre todas las mujeres y bendito es el fruto de tu vientre, Jesús.
1: Santa María, Madre de Dios, ruega por nosotros los pecadores, ahora y en la hora de nuestra muerte. Amén.
2: Dios te salve María, llena eres de gracia, el Señor es contigo. Bendita tú eres entre todas las mujeres y bendito es el fruto de tu vientre, Jesús.
1: Santa María, Madre de Dios, ruega por nosotros los pecadores, ahora y en la hora de nuestra muerte. Amén.
2: Gloria al Padre, al Hijo y al Espíritu Santo.
1: Como era en el principio, ahora y siempre, por los siglos de los siglos. Amén. Oh Jesús mío, perdona nuestros pecados, líbranos del fuego del infierno y lleva al cielo a todas las almas, especialmente las más necesitadas de tu infinita misericordia. Amén.
2: Nuestra Señora del Milagro,
1: ruega por nosotros.
2: Nuestra Señora del Milagro,
1: ruega por nosotros.
2: Nuestra Señora del Milagro,
1: ruega por nosotros.
2: Oh María concebida sin pecado,
1: rogar por nosotros que recurrimos a vos.
2: San José,
1: ruega por nosotros.
2: Santa Lucía,
1: ruega por nosotros.
2: San Martín de Porres,
1: ruega por nosotros.
2: Santa Bárbara,
1: ruega por nosotros.
2: Todos los santos y santas del cielo,
1: rogar por nosotros.
3: En el segundo misterio doloroso contemplamos la flagelación del Señor. Pidamos poder consolar a Jesús y reparar todos los pecados de impureza que se cometen hoy. Oremos a la Virgen Santísima por todos nosotros, especialmente por los jóvenes, para que vivan la virtud de la pureza.
4: Padre nuestro que estás en el cielo, santificado sea tu nombre. Venga a nosotros tu reino, hágase tu voluntad en la tierra como en el cielo.
3: Danos hoy nuestro pan de cada día, perdona nuestras ofensas, como también nosotros perdonamos a los que nos ofenden. No nos dejes caer en la tentación y líbranos del mal.
4: Dios te salve María, llena eres de gracia, el Señor es contigo. Bendita tú eres entre todas las mujeres, bendito es el fruto de tu vientre, Jesús.
3: Santa María, Madre de Dios, ruega por nosotros pecadores, ahora y en la hora de nuestra muerte. Amén.
4: Dios te salve María, llena eres de gracia, el Señor es contigo. Bendita tú eres entre todas las mujeres, bendito es el fruto de tu vientre, Jesús.
3: Santa María, Madre de Dios, ruega por nosotros pecadores, ahora y en la hora de nuestra muerte. Amén.
4: Dios te salve María, llena eres de gracia, el Señor es contigo. Bendita tú eres entre todas las mujeres, bendito es el fruto de tu vientre, Jesús.
3: Santa María, Madre de Dios, ruega por nosotros pecadores, ahora y en la hora de nuestra muerte. Amén.
4: Dios te salve María, llena eres de gracia, el Señor es contigo. Bendita tú eres entre todas las mujeres, bendito es el fruto de tu vientre, Jesús.
3: Santa María, Madre de Dios, ruega por nosotros pecadores, ahora y en la hora de nuestra muerte. Amén.
4: Dios te salve María, llena eres de gracia, el Señor es contigo. Bendita tú eres entre todas las mujeres, bendito es el fruto de tu vientre, Jesús.
3: Santa María, Madre de Dios, ruega por nosotros pecadores, ahora y en la hora de nuestra muerte. Amén.
4: Dios te salve María, llena eres de gracia, el Señor es contigo. Bendita tú eres entre todas las mujeres, bendito es el fruto de tu vientre, Jesús.
3: Santa María, Madre de Dios, ruega por nosotros pecadores, ahora y en la hora de nuestra muerte. Amén.
4: Dios te salve María, llena eres de gracia, el Señor es contigo. Bendita tú eres entre todas las mujeres, bendito es el fruto de tu vientre, Jesús.
3: Santa María, Madre de Dios, ruega por nosotros pecadores, ahora y en la hora de nuestra muerte. Amén.
4: Dios te salve María, llena eres de gracia, el Señor es contigo. Bendita tú eres entre todas las mujeres, bendito es el fruto de tu vientre, Jesús.
3: Santa María, Madre de Dios, ruega por nosotros pecadores, ahora y en la hora de nuestra muerte. Amén.
4: Dios te salve María, llena eres de gracia, el Señor es contigo. Bendita tú eres entre todas las mujeres, bendito es el fruto de tu vientre, Jesús.
3: Santa María, Madre de Dios, ruega por nosotros pecadores, ahora y en la hora de nuestra muerte. Amén.
4: Dios te salve María, llena eres de gracia, el Señor es contigo. Bendita tú eres entre todas las mujeres, bendito es el fruto de tu vientre, Jesús.
3: Gloria, Santa María, Madre de Dios, ruega por nosotros pecadores, ahora y en la hora de nuestra muerte. Amén.
4: Gloria al Padre, al Hijo y al Espíritu Santo,
3: como era en el principio, ahora y siempre, por los siglos de los siglos.
4: Amén.
3: Oh mi buen Jesús,
4: perdona nuestras culpas y pecados,
3: líbranos del fuego del infierno.
4: Lleva al cielo a todas las almas, especialmente las más necesitadas de tu infinita misericordia. Amén.
3: Nuestra Señora del Rosario,
4: ruega por nosotros.
3: Santa Lucía,
0: ruega por nosotros.
3: San José,
4: ruega por nosotros.
3: Nuestra Señora del Milagro,
4: ruega por nosotros.
3: Todos los santos y santas de Dios,
4: rogad por nosotros.

0: El tercer misterio, Jesús es coronado de espinas. Oremos para consolar a Jesús y reparar todos los pecados de orgullo y soberbia humanos, por la difusión de tantas falsas ideologías y sectas y por los muchos errores en el interior de la Iglesia que apartan a los fieles de la verdadera fe. Pidamos a la Santísima Virgen María la gracia de permanecer siempre en la verdadera fe y unidos al Papa. Padre nuestro que estás en el cielo, santificado sea tu nombre. Venga tu reino, hágase tu voluntad, así en la tierra como en el cielo.
1: Danos hoy nuestro pan de cada día, perdona nuestras ofensas como nosotros perdonamos a los

0: ruega, Señora, por nosotros los pecadores, ahora y en la hora de nuestra muerte. Amén.
1: Dios te salve María, llena eres de gracia, el Señor está contigo. Bendita eres entre todas las mujeres y bendito es el fruto de tu vientre, Jesús.
0: Santa María, Madre de Dios, ruega, Señora, por nosotros los pecadores, ahora y en la hora de nuestra muerte. Amén.
1: Dios te salve María, llena eres de gracia, el Señor está contigo. Bendita eres entre todas las mujeres y bendito es el fruto de tu vientre, Jesús.
0: Santa María, Madre de Dios, ruega, Señora, por nosotros los pecadores, ahora y en la hora de nuestra muerte. Amén.
1: Dios te salve María, llena eres de gracia, el Señor está contigo.

0: nosotros los pecadores, ahora en la hora de nuestra muerte. Amén.
1: Dios te salve María, llena eres de gracia, el Señor está contigo. Bendita eres entre todas las mujeres y bendito es el fruto de tu vientre, Jesús.
0: Santa María, Madre de Dios, ruega, Señora, por nosotros los pecadores, ahora en la hora de nuestra muerte. Amén.
1: Dios te salve María, llena eres de gracia, el Señor está contigo. Bendita eres entre todas las mujeres y bendito es el fruto de tu vientre, Jesús.
0: Santa María, Madre de Dios, por nosotros los pecadores, ahora y en la hora de nuestra muerte. Amén.
1: Dios te

0: ruega, Señora, por nosotros los pecadores, ahora y en la hora de nuestra muerte. Amén.
1: Dios te salve María, llena eres de gracia, el Señor está contigo. Bendita eres entre todas las mujeres y bendito es el fruto de tu vientre, Jesús.
0: Santa María, Madre de Dios, ruega, Señora, por nosotros los pecadores, ahora y en la hora de nuestra muerte. Amén.
1: Dios te salve María, llena eres de gracia, el Señor está contigo. Bendita eres entre todas las mujeres y bendito es el fruto de tu vientre, Jesús.
0: Santa María, Madre de Dios, ruega, Señora, por nosotros los pecadores, ahora y en la hora de nuestra muerte. Amén.
1: Dios te salve María, llena eres de gracia, el Señor está contigo. Bendita eres entre todas las mujeres y bendito es el fruto de tu vientre, Jesús.
0: Santa María, Madre de Dios, ruega, Señora, por nosotros los pecadores, ahora y en la hora de nuestra muerte. Amén.
1: Gloria al Padre, al Hijo y al Espíritu Santo.
0: Como era en un principio, ahora y siempre, por los siglos de los siglos. Amén.
1: Oh, mi buen Jesús, perdona nuestros pecados, líbranos del fuego del infierno. Lleva al cielo a todas las almas, especialmente a las más necesitadas de vuestra infinita misericordia. Amén. Nuestra Señora del Rosario,
0: ruega por nosotros.
1: Nuestra Señora del Milagro,
0: ruega por nosotros.
1: Nuestra Señora del Milagro,
0: ruega por nosotros.
1: San José,
0: ruega por nosotros.
1: Todas las benditas almas del purgatorio.

0: encuentra con su afligida madre. Recemos por la conversión de los pecadores y por todos los enfermos, especialmente los de enfermedades incurables y en estado terminal, para que la Virgen María, como madre, los acompañe, así como acompañó a Jesús cuando cargaba su cruz, para que ella siempre esté a nuestro lado, ayudándonos a llevar nuestra cruz con amor y alegría.
1: Padre nuestro que estás en los cielos, santificado sea tu nombre. Venga a nosotros tu reino, hágase tu voluntad, sea en la tierra como en el cielo.
0: Danos hoy nuestro pan de cada día. Perdona nuestras ofensas, como también nosotros perdonamos a los que nos ofenden. No nos dejes caer en la tentación y líbranos de todo mal. Amén.
1: Dios te salve María, llena eres de gracia, el Señor está contigo. Bendita tú eres entre todas las mujeres, bendito es el fruto de tu vientre, Jesús.
0: Santa María, Madre de Dios, ruega por nosotros, pecadores, ahora y en la hora de nuestra muerte. Amén.
1: Dios te salve María, llena eres de gracia, el Señor está contigo. Bendita tú eres entre todas las mujeres, bendito es el fruto de tu vientre, Jesús.
0: Santa María, Madre de Dios, ruega por nosotros, pecadores, ahora y en la hora de nuestra muerte. Amén.
1: Dios te salve, María, llena eres de gracia, Señor está contigo. Bendita tú eres entre todas las mujeres, bendito es el fruto de tu vientre, Jesús.
0: Santa María, Madre de Dios, ruega por nosotros, pecadores, ahora y en la hora de nuestra muerte. Amén.
1: Dios te salve, María, llena eres de gracia, el Señor está contigo. Bendita tú eres entre todas las mujeres, bendito es el fruto de tu vientre, Jesús.
0: Santa María, Madre de Dios, ruega por nosotros, pecadores, ahora y en la hora de nuestra muerte. Amén.
1: Dios te salve, María, llena eres de gracia, el Señor está contigo. Bendita tú eres entre todas las mujeres, bendito es el fruto de tu vientre, Jesús.
0: Santa María, Madre de Dios, ruega por nosotros, pecadores, ahora y en la hora de nuestra muerte. Amén.
1: Dios te salve, María, llena eres de gracia, el Señor está contigo. Bendita tú eres entre todas las mujeres, bendito es el fruto de tu vientre, Jesús.
0: Santa María, Madre de Dios, ruega por nosotros, pecadores, ahora y en la hora de nuestra muerte. Amén.
1: Dios te salve, María, llena eres de gracia, el Señor está contigo. Bendita tú eres entre todas las mujeres, bendito es el fruto de tu vientre, Jesús.
0: Santa María, Madre de Dios, ruega por nosotros, pecadores, ahora y en la hora de nuestra muerte. Amén.
1: Dios te salve, María, llena eres de gracia, el Señor está contigo. Bendita tú eres entre todas las mujeres, bendito es el fruto de tu vientre, Jesús.
0: Santa María, Madre de Dios, ruega por nosotros, pecadores, ahora y en la hora de nuestra muerte. Amén.
1: Dios te salve, María, llena eres de gracia, el Señor está contigo. Bendita tú eres entre todas las mujeres, bendito es el fruto de tu vientre, Jesús.
0: Santa María, Madre de Dios, ruega por nosotros, pecadores, ahora y en la hora de nuestra muerte. Amén.
1: Dios te salve, María, llena eres de gracia, el Señor está contigo. Bendita tú eres entre todas las mujeres, bendito es el fruto de tu vientre, Jesús.
0: Gloria a Santa María, Madre de Dios, ruega por nosotros, pecadores, ahora y en la hora de nuestra muerte. Amén.
1: Gloria al Padre, gloria al Hijo, gloria al Espíritu Santo.
0: Como era en un principio, ahora y siempre, por los siglos de los siglos. Amén. Oh, mi buen Jesús, perdona nuestros pecados, líbranos del fuego del infierno, lleva al cielo a todas las almas, especialmente a las más necesitadas de vuestra infinita misericordia. Amén. Espíritu Santo,
1: ilumínanos y santifícanos.
0: Sagrado Corazón de Jesús,
1: en ti confío.
0: Nuestra Señora del Milagro,
1: ruega por nosotros.
0: Nuestra Señora del Rosario,
1: ruega por nosotros.
0: Santa Lucía,
1: ruega por nosotros.
0: Todos los santos y santas de la Iglesia,
1: ruega por nosotros.

0: quinto misterio doloroso es la crucifixión y muerte de nuestro Señor Jesucristo en la cruz. Meditemos el dolor de su madre presente al pie de la cruz. Recemos por los que están muriendo en este día, para que el corazón inmaculado les conceda el don de morir en gracia de Dios y salvarse eternamente. También oremos por el momento de nuestra muerte, para que en él tengamos a María como nuestra madre, ella nos tome nuestras almas entre sus brazos maternales y nos lleve a Jesús. Padre nuestro que estás en el cielo, santificado sea tu nombre, venga a nosotros tu reino, hágase tu voluntad en la tierra como en el cielo.
1: Danos hoy nuestro pan de cada día, perdona nuestras ofensas, como también nosotros perdonamos a los que nos ofenden. No nos dejes caer en la tentación, líbranos del mal. Amén.
0: Dios te salve María, llena eres de gracia, el Señor está contigo. Bendita tú eres entre todas las mujeres y bendito es el fruto de tu vientre, Jesús.
1: Santa María, Madre de Dios, ruega por nosotros los pecadores, ahora y en la hora de nuestra muerte. Amén.
0: Dios te salve María, llena eres de gracia, el Señor está contigo. Bendita tú eres entre todas las mujeres y bendito es el fruto de tu vientre, Jesús.
1: Santa María, Madre de Dios, ruega por nosotros los pecadores, ahora y en la hora de nuestra muerte. Amén.
0: Dios te salve María, llena eres de gracia, el Señor está contigo. Bendita tú eres entre todas las mujeres y bendito es el fruto de tu vientre, Jesús.
1: Santa María, Madre de Dios, ruega por nosotros los pecadores, ahora y en la hora de nuestra muerte. Amén.
0: Dios te salve María, llena eres de gracia, el Señor está contigo. Bendita tú eres entre todas las mujeres y bendito es el fruto de tu vientre, Jesús.
1: Santa María, Madre de Dios, ruega por nosotros los pecadores, ahora y en la hora de nuestra muerte. Amén.
0: Dios te salve María, llena eres de gracia, el Señor está contigo. Bendita tú eres entre todas las mujeres y bendito es el fruto de tu vientre, Jesús.
1: Santa María, Madre de Dios, ruega por nosotros los pecadores, ahora y en la hora de nuestra muerte. Amén.
0: Dios te salve María, llena eres de gracia, el Señor está contigo. Bendita tú eres entre todas las mujeres y bendito es el fruto de tu vientre, Jesús.
1: Santa María, Madre de Dios, ruega por nosotros los pecadores, ahora y en la hora de nuestra muerte. Amén.
0: Dios te salve María, llena eres de gracia, el Señor está contigo. Bendita tú eres entre todas las mujeres y bendito es el fruto de tu vientre, Jesús.
1: Santa María, Madre de Dios, ruega por nosotros los pecadores, ahora y en la hora de nuestra muerte. Amén.
0: Dios te salve María, llena eres de gracia, el Señor está contigo. Bendita tú eres entre todas las mujeres y bendito es el fruto de tu vientre, Jesús.
1: Santa María, Madre de Dios, ruega por nosotros los pecadores, ahora y en la hora de nuestra muerte. Amén.
0: Dios te salve María, llena eres de gracia, el Señor está contigo. Bendita tú eres entre todas las mujeres y bendito es el fruto de tu vientre, Jesús.
1: Santa María, Madre de Dios, ruega por nosotros los pecadores, ahora y en la hora de nuestra muerte. Amén.
0: Dios te salve María, llena eres de gracia, el Señor está contigo. Bendita tú eres entre todas las mujeres y bendito es el fruto de tu vientre, Jesús.
1: Santa María, Madre de Dios, ruega por nosotros los pecadores, ahora y en la hora de nuestra muerte. Amén.
0: Gloria al Padre, al Hijo y al Espíritu Santo.
1: Como era en un principio, ahora y siempre, por los siglos de los siglos. Amén.
0: Oh Jesús mío, perdona nuestros pecados, líbranos del fuego del infierno, y lleva al cielo a todas las almas, especialmente las más necesitadas de tu infinita misericordia. Amén.
1: Amén.
0: Sagrado Corazón de Jesús,
1: en vos confío.
0: Sagrado Corazón de Jesús,
1: en vos confío.
0: Sagrado Corazón de Jesús,
1: en vos confío.
0: Espíritu Santo,
1: ilumínanos y santifícanos.
0: Espíritu Santo,
1: ilumínanos y santifícanos.
0: Espíritu Santo,
1: ilumínanos y santifícanos.
0: Nuestra Señora del Milagro,
1: ruega por nosotros.
0: Nuestra Señora del Milagro,
1: ruega por nosotros.
0: Nuestra Señora del Milagro,
1: ruega por nosotros.
0: San José,
1: ruega por nosotros.
0: Pues soy de los pecadores el consuelo y la alegría.
2: Oh Madre clemente y pía, escucha nuestros clamores. Seguimos agradeciéndole también al Señor su misericordia y su amor que tiene para con todos nosotros, por todo lo que el Señor nos regala día a día, por la sanidad de nuestros hijos, nuestros nietos, nuestras familias, por todas las bendiciones espirituales, materiales que cada uno tenemos. Le damos gracias a Dios por su misericordia por nosotros y por todas las familias. Seguimos unidos en oración por nuestros hermanos que están sufriendo en estos momentos la escasez, la necesidad, la dificultad para comer, la dificultad para dormir. Los colocamos en el corazón de nuestra Madre Santísima, que es el refugio de todos nosotros, sus hijos. Los colocamos en ese corazón santísimo para que ella interceda por ellos, por sus familias, por sus necesidades. Oramos porque el Señor nos regale a todos un corazón misericordioso, de caridad también, para ayudarlos en estas necesidades, para que todos los colombianos podamos aportar para en ayudas para estas personas que han quedado sin nada. Oramos por ellos, por sus necesidades, por los que se sienten solos, tristes, por los que están desamparados en estos momentos. Pedimos también al Señor para que pueda llegar esa ayuda a estas personas que están incomunicadas, para que el Señor sea con su sabiduría divina en todos los gobernantes y en todos los colombianos, para que podamos aportar en algo para saciar el hambre de todas estas personas que están sufriendo. Nuestra Madre milagrosa y del Rosario siga intercediendo también por la unidad, por la paz, por la conversión de todos nosotros, nuestras familias, nuestra Colombia y el mundo entero, por toda nuestra Madre Iglesia, por el Papa, los obispos, los sacerdotes y las vocaciones sacerdotales y religiosas, por Juliancito, por su vocación, por su diaconado también que va a tener, y por Fernando, por todos los jóvenes que van a ser diáconos en nuestra arquidiócesis, y porque los jóvenes sientan el llamado de Dios para seguirlo y para servirlo según la vocación que el Señor tiene para ellos. Padre nuestro que estás en el cielo, santificado sea tu nombre, venga a nosotros tu reino, hágase tu voluntad en la tierra como en el cielo.
0: Danos hoy nuestro pan de cada día, perdona nuestras ofensas como también nosotros perdonamos a los que nos ofenden. No nos dejes caer en tentación y líbranos del mal. Amén.
2: Dios te salve María, llena eres de gracia, el Señor es contigo. Bendita tú eres entre todas las mujeres y bendito es el fruto de tu vientre, Jesús.
0: Santa María, Madre de Dios, ruega por nosotros los pecadores, ahora y en la hora de nuestra muerte. Amén.
2: Dios te salve María, llena eres de gracia, el Señor es contigo. Bendita tú eres entre todas las mujeres y bendito es el fruto de tu vientre, Jesús.
0: Santa María, Madre de Dios, ruega por nosotros los pecadores, ahora y en la hora de nuestra muerte. Amén.
2: Dios te salve María, llena eres de gracia, el Señor es contigo. Bendita tú eres entre todas las mujeres y bendito es el fruto de tu vientre, Jesús.
0: Santa María, Madre de Dios, ruega por nosotros los pecadores, ahora y en la hora de nuestra muerte. Amén.
2: Gloria al Padre, al Hijo y al Espíritu Santo.
0: Como era en el principio, ahora y siempre, por los siglos de los siglos. Amén.
2: Bendita sea tu pureza y eternamente lo sea, pues todo Dios se recrea en tan graciosa belleza. A ti celestial princesa, Virgen Sagrada María, yo te ofrezco en esta noche alma, vida y corazón. Míranos con compasión, no nos dejes, Madre mía. Dios te salve, Reina y Madre, Madre de misericordia, vida y dulzura y esperanza nuestra. Dios te salve, a ti clamamos los desterrados hijos de Eva. A ti suspiramos y gimiendo llorando en este valle de lágrimas. Ea pues, Señora, abogada nuestra,
0: vuelve a nosotros tus ojos misericordiosos, y después de este destierro muéstranos a Jesús, fruto bendito de tu vientre, oh clemente, oh piadosa, oh dulce Virgen María. Ruega por nosotros, Santa Madre de Dios, para que seamos dignos de alcanzar las promesas y gracias de nuestro Señor Jesucristo en el cielo. Amén.
2: Bajo tu amparo nos acogemos, Santa Madre de Dios. No desprecie las oraciones que te dirigimos en nuestras necesidades. Antes bien, líbranos de todo peligro, oh Virgen gloriosa y bendita. Amén. Oración a la Virgen de las Lajas por Colombia. Santísima Virgen de las Lajas, Madre amorosa y protectora, hoy venimos ante ti con el corazón humilde y lleno de fe. Desde tu santuario, desde esa roca bendita, donde quisiste dejar tu imagen como signo de esperanza. Mira a Colombia, madre querida. Mira nuestras ciudades, nuestros pueblos, nuestros campos y nuestras montañas. Mira a cada familia que en este momento siente miedo, angustia o incertidumbre. Mira especialmente a quienes han sido afectados por el terremoto, a quienes han perdido sus hogares, a quienes están heridos, a quienes buscan a sus seres queridos y a quien esta noche no saben qué ocurrirá mañana. Virgen de las Lajas, cúbrenos con tu manto, pon tu mano maternal sobre Colombia, detén todo peligro, protege nuestras viviendas, nuestros hospitales, nuestras escuelas, nuestras iglesias y nuestros caminos. Protege, Madre, a los niños y a los ancianos, a los enfermos y a quienes viven solos, a quienes están atrapados o necesitan ayuda, a los organismos de socorro, bomberos, policía, médicos, enfermeros y voluntarios que están sirviendo con valentía. Madre de las Lajas, acompaña a quienes tienen miedo. Cuando la tierra tiemble, danos firmeza. Cuando el corazón se angustie, danos serenidad. Cuando no sepamos qué hacer, ilumina nuestros pasos. Cuando sintamos que todo se mueve bajo nuestros pies, recuérdanos que nuestra esperanza está puesta en Dios. Virgen Santísima, intercede ante tu Hijo Jesucristo por Colombia. Te pedimos por quienes hayan fallecido a causa de esta tragedia. Recíbelos en los brazos misericordiosos del Padre y concede consuelo a sus familias. Te pedimos por los heridos, dales fortaleza y atención pronta recuperación. Te pedimos por quienes han perdido sus casas y sus bienes. Abre caminos de solidaridad para que nadie se sienta abandonado. Y te pedimos especialmente por quienes en este momento están llorando, temblando o clamando por ayuda. Madre, que ninguna familia se sienta sola, que ningún corazón pierda la esperanza, que Colombia permanezca unida. Virgen de las Lajas, Madre de los colombianos, Madre de los que sufren, Madre de los que tienen miedo, Madre de la esperanza. Pasa por Colombia a esta hora, pasa por nuestras calles, pasa por los hogares, por nuestros hospitales, pasa por cada lugar donde haya dolor y donde haya miedo lleva paz, donde haya destrucción lleva esperanza, donde haya lágrimas lleva consuelo, donde haya desesperación lleva fe, donde haya soledad lleva tu presencia maternal. Virgen de las Lajas, ruega por Colombia. Virgen de las Lajas, protege a Colombia. Virgen de las Lajas, intercede por Colombia. Virgen de las Lajas, no nos abandones. Ponemos nuestra patria en tus manos y contigo la ponemos en las manos de Jesucristo. Porque sabemos que aun cuando la tierra tiemble, Dios sigue siendo nuestra roca. Y aunque nuestros pies puedan vacilar, nuestra esperanza no caerá. Madre Santísima, quédate con nosotros, quédate con Colombia. Amén. Virgen de las Lajas, Madre de Colombia, ruega por nosotros. Virgen de las Lajas, Madre de Colombia, ruega por nosotros. Virgen de las Lajas, Madre de Colombia, ruega por nosotros. Gloria al Padre, al Hijo y al Espíritu Santo.
0: Como era en el principio, ahora y siempre, por los siglos de los siglos. Amén.
2: También damos gracias a Dios por permitirnos en esta tarde reunirnos como comunidad de oración. Que el Señor siga derramando sobre todos y cada uno de nuestros corazones, sobre todos los hogares y sobre todas las familias, ese gran don de la oración, que podamos orar. que podamos estar unidos siempre en la oración, especialmente por los más necesitados. Amén.
0: Amén.
2: Ángel de mi guarda,
0: mi dulce compañía,
2: no me desampares ni de noche ni de día, hasta que me pongas en paz y alegría con todos los santos, Jesús, José y María, a quienes le doy el corazón y el alma mía. Contigo voy virgen pura,
0: y en tu poder voy confiado, pues yendo en ti amparado, mi alma volverá segura. Dulce Madre, no te alejes,
2: tu vista de nosotros no apartes, ven con nosotros a todas partes, y solo nunca nos dejes,
0: ya que nos amas y nos proteges tanto como verdadera Madre,
2: haz que nos bendiga el Padre, el Hijo, el Espíritu Santo.
0: Amén.
2: Que el Señor los bendiga a todos y un feliz descanso.
0: Gracias.

0: María.
1: Muchas gracias y una bendecida noche para todos.
2: Gracias.
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1: Son las 7:02.